9 de la noche con 2 minutos, ya ingresamos a la última hora. Ya en instante ya vamos a despedir a nuestros amigos anunciantes que nos han acompañado todo el programa. TP8-5607-65. Continuamos con más música romántica en el Ángel de la Noche de los domingos. TP8-5607-65.

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Saludo al amigo José, ¿eh? Estuvimos ahí un poquito enfermos, por eso nos fuimos. Y como siempre vamos ahí, ¿eh? Estuvimos internados, bien internados, ¿eh? Vamos al encuentro de... Ya estamos en la parte final. Vamos a seguir con la música. 338-5607-65.

noche con 22 minutos. 78-56-07-65. Seguimos nosotros con la música de la noche, ya la parte final, ¿eh?

Seguimos nosotros a través de la radio FM La Red 102.1 con más música romántica hasta las menos 10 cuando ya nos estemos yendo. Triple 8 56 07 65 con más música romántica, el ángel de la noche de los domingos.

noche con 31 minutos. Ya estamos ya cerca del final. Seguimos escuchando música de la noche. 38 56 07 65.

9 de la noche con 36 minutos. Ya estamos en la parte final, aprovechamos los minutos para escuchar una muy buena música romántica en el Ángel de la Noche de los Domingos.

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1: Noche con 42 minutos, ya estamos cerca del final. Vamos a seguir escuchando música romántica, por supuesto, ya la parte final.

0: escondidas, nos decía Emmanuel Ortega.
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Bueno, así hemos llegado al final del programa de hoy. 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Ahí estuvo en secretaría nuestra secretaria Esperanza, la dirección Guillermo Moyano, doña Marcia. En la conducción Daniel Franco, el más boca seca. La cita será, ya le vamos a avisar, ¿no? Capaz que estemos un poquito tarde el sábado, porque el sábado es la campaña solidaria de la radio, ¿eh? Así que capaz que estemos. El domingo, bueno, seguro que estamos, pero el sábado ahí le dejamos en suspenso.

este último tema, Temerarios, la última canción. Chao, chao. Hasta la semana que viene.

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0: Buenos días, bienvenidos a una nueva edición de Nostalgia.

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9 de la mañana con 12 minutos en la República Argentina. ¿Qué tal? ¿Cómo estamos? Buenos días a todos. Buenos días. Aquí estamos nuevamente para iniciar la semana. Iniciamos este día lunes 8 de junio del año 2026. Otoño 2026. Estamos aquí por Radio La Red.

Nos presentamos rápidamente. A ver, ahí estamos checando un poco el micrófono. Ahí estamos, Pirata. Vuelve nuevamente a la cancha, al ruedo. Está operando técnicamente, puesta en el aire, Guillermo Rubén Moyano Jr., más conocido como Pity el Pirata. La asistencia técnica del fantasma DJ. En las palabras, en la conducción, quien les habla, Guillermo Ariel Moyano, el que se levanta bien temprano. 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Y por supuesto, la producción de Nostalgia se llama Miss Producción. Rápidamente saludamos a todos nuestros oyentes. ¿Qué tal? ¿Cómo se va la mañana? 15 minutos de las 9 en la República Argentina. ¿Y qué me dice el clima, señora? ¿Ah? Estaba pronosticado, no creía. Hoy a la tarde, no creía que se iba a descomponer tan rápido y que iba. Tuvimos una tarde de sol, que creo que llegamos a los 25 grados, 24 grados más o menos. Y que a la noche iba a descender tan bruscamente la temperatura y que íbamos a tener lluvia. Una cosa de loco en un solo día, gente, tuvimos de todo. Tuvimos viento ayer, digo, ¿no? Tuvimos viento, calor, tuvimos frío, tuvimos lluvia, tuvimos todo. Otoño loco, loco, la verdad que... No, está bueno, está bien. Por lo menos nos dejó que tengamos un fin de semana que no esté pasado por agua. Hermoso día para pegarse un baño, fachita. Bueno, estamos contentos porque el fachita ya volvió a la radio, ¿no? Qué bárbaro. Y bueno, estaba un poco complicado hace unas semanitas atrás, pero bueno, ya se presentó el sábado, domingo, yo estuve con su audiencia, con su gente, así que bueno, feliz, así que un abrazo gigante al facha. No lo hinchemos hasta que se mejore bien, no lo hinchemos, por favor. Ya está escuchando la radio ahora. Bien, gente. Quiero saludar a todos los adultos mayores que están en la sintonía de la radio. ¿Cómo están? Buenos días. ¿Cómo han pasado? ¿Cómo han vivido el fin de semana? Espero que lindo. Viste, muchas veces los domingos te mandaba una choriciadita. ¿Viste? ¿Qué hacemos? Y hagamos algo rápido, viste, que el chorizo es como que zafá, ¿no? Lo tira al sartén o a la parrilla, vuelta y vuelta, pum, ya está. Zafá, hace un poco de arroz, ¿ah? Partido tres tomates, compra la lechuguita y un pancito, que no puede faltar, ya está. Rápido, algo rápido el chori. Pero muchas veces pasa que el día lunes, así cuando el clima está así, decía, hagamos unas tortillitas. Y te voy a decir en la casa, sí, hagamos, está lindo para tirar unas tortillitas, ¿viste? Y limpia poco a poco la parrilla. Después, a la hora de merendar, la tortilla, viene uno y te dice, qué rica la tortilla, ¿te gustó? Sí, con sabor a chorizo. Espectacular. Cuando haces chorizo, ¿sí?, en la parrilla, no se le va sino mal sabor, gente. Así le limpie como la limpie y tira unas tortillitas, sale la tortilla con un sabor a chorizo. Impresionante. Bueno, y hoy estamos en este lunes con lluvia, con llovizna. Poco a poco, ¿no? ¿Está? Bueno, la verdad que cuando ingresé a la radio no estaba lloviendo. No sé ahora. Pero dos gotas eran. No sé ahora, señora. Pero tenemos una temperatura agradable. Más allá de todo, estamos bien, ¿no? Estamos bien. Pero bueno, saludar a la abuelita, que está en la sintonía, porque este programa es especialmente dedicado a todos los adultos mayores, aquellos que han vivido esas épocas con estas canciones que nosotros ponemos a su consideración constantemente de lunes a viernes de 9 a 12 del mediodía aquí por Radio La Red.
bueno, saludarlos a todos los adultos mayores, a la abuela, al abuelo, ¿no? Que Dios lo bendiga, buen comienzo de semana. Aquellos que están en su puesto de trabajo ya prendido en la sintonía, ¿cómo estamos? ¿Cómo estamos para encarar esta semana? Semana terrible, ¿no? Comienza el mundial, hay de todo. Ya ha comprado la banderita. Ya compró la bubucela. La bubucela, claro, para festejar los triunfos de Argentina. ¿Le gustó cómo jugó Argentina, amigo? El remisero, ¿cómo está? Buen día. ¿Le gustó? El primer tiempo no me gustó, medio chato el primer tiempo. Aunque no sé qué quería Argentina, hacia dónde iba Argentina. Después el penal regalado, para mí regalado, señor. Ya soy argentino, pero no es la penal. Pero bueno, ya se cobra cualquier cosa. Va a ser un tema. Ya me estoy imaginando que en este mundial que vamos a vivir, porque muchas veces, para aquellos que son futboleros, el criterio que utiliza el VAR o el árbitro es una cosa de loco, gente. Vamos a renegar, espero que no. Espero que el VAR se incline para este lado. Porque es una cosa de loco, ¿viste? Vos decís, ¿con qué criterio es esto? Usan la otra jugada y determinan tal cosa, y cuando la gente está viendo otra, ¿viste? Pero bueno, va a ser difícil, yo creo, este mundial con el tema del VAR, que es manejado para donde ellos se le antoja, porque es así. A veces no nos enojamos y nos ponemos felices cuando es a favor nuestro, pero cuando sea en contra nuestra, ahí vamos a despotricar y demasiado. Entonces, por eso no hay mejor cosa que sea justo el VAR, ni para un lado ni para el otro. Pero Argentina en el segundo tiempo jugó, habían momentos donde la Argentina, el seleccionado, tocaba rapidísimo. Me encantó eso, toque, tic, tic, tic, tic. Rápido va al área, pum, gol. Es eso. Me encantó. Había momentos del segundo tiempo, sobre todas las cosas, donde Argentina ha desplegado un fútbol, hizo un destello, ¿no? Del fútbol que todos queremos ver. Hubieron varios destellos, pero bueno, el hijo de Simeone, Giuliano, jugadorazo, siempre lo dije acá, tiene que estar en el mundial, ¿viste? Cómo la acomoda con la pierna derecha, la saca un poquito para tener espacio y sacar la pierna para atrás, e impulsa la pelota despacito, un poquito más afuera, y saca el sablazo, ¿no? Impresionante. Calmate, Enrique, Macaya, Marque. Bueno. Saludamos a todos los que están en sintonía de la radio, en su puesto de trabajo, donde quiera que estén, donde les toque estar. Lo importante es trabajar, exacto. Y por supuesto saludamos con un fuerte aplauso a todos los amigos comerciantes, aquellos que trabajan en el micro macro centro, con ya a esta hora, 9:21, con las persianas bien arriba, con las puertas arriba para encarar una nueva semana laboral. ¿Cómo estamos todos? Y por supuesto, a quien nos acompaña, mañana no hay cocina que no entremos, gente. No hay cocina que no estemos presentes. Así que desde acá un saludo muy especial para la reina del hogar, la ama de casa. Fuerte los aplausos, pirata. Y contarles de que este es un programa 100% del ayer del recuerdo. Y las canciones toman vida nuevamente, como en la década de los 60, 70, 80. Las grandes baladas, los grandes éxitos, los conjuntos musicales de aquellos tiempos, todos reunidos en nostalgia para una cita imperdible del ayer.

la dejamos correr a esta cortina musical, a este instrumental. La canción de este, perdón, el nombre de esta canción que estamos escuchando se llama La Música, ¿no? La música de Don Barry, impresionante. Porque el recordar es vivir y el vivir es recordar. Y lo hacemos aquí por Radio La Red. Y porque nostalgia es la máquina del tiempo. Y si nostalgia no es la máquina del tiempo, la máquina del tiempo, ¿dónde está? Acompáñame en esta aventura radial hasta las 12 del mediodía. Y porque la radio, mis amigos, como en la década de los 70, 80, 90, sigue siendo magia. Sigue haciendo magia, inclusive. Es magia. Hace magia. ¿Por qué?

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1: A los que fueron chicos ayer, a los que son chicos hoy, a mis queridos balacitos, por los chupetes, mamadera, las cartas y los dibujos, por los flequillos, por guardar la careta de Carlitos, la revista de Carlitos, el disco, el cassette, el anillo y el banderín, por sus risas y por tantos años de cariño que me han hecho el más feliz de la tierra. Mi agradecimiento de todo corazón para ustedes, amorosos, lindos.
2: Wow. Qué lindo es escucharlo a Carlitos Balá.
3: Hoy te recuerdo, mi amor. ¿No?
2: A veces en las redes sociales, en Facebook, muchas veces tenemos la posibilidad de ver algún video, ¿no? Cuando él hacía su programa, que con tanta inocencia, y el público, y la cultura, y todo, era muy inocente. Cuidábamos cada palabra, gente. Hoy el chiste es hablar malas palabras. Hablemos así como hablamos nosotros, ¿no? Hoy el chiste causa gracia hablar palabrotas. Y cuando vos ves un programa así como el de Carlitos Balá, Minguito, ¿no? En ese tiempo, veías de que... A ver, no sé si... A ver, sacamos la llamadita al aire, pero no sé si se puede ver. Hola, ¿qué tal?
4: Hola, buen día.
2: A ver, vamos a darle volumen. Hola, buen día, sí.
4: Buen día, ¿cómo le va a usted?
2: ¿Cómo está, don José? Buen día.
4: Bien, gracias a Dios.

0: darle gracias a Dios porque nos dio ese Carlito Balá que tenía un chiste sano,
1: sí,
0: humor bien sano. Inclusive no sé si usted sabe que el Vaticano lo premió a Carlito Balá.
1: No, ah, qué lindo, ¿sí? No sabía.
0: Sí, lo premió a Carlito por el humor sano que transmitía.
1: Y el amor a los chicos, ¿no? A los niños. Claro.
0: Así que...
1: El chupetrómetro, ¿se acuerda del chupetrómetro?
0: Exactamente.
1: El chupetrómetro.
0: Y después el perrito.
1: El perrito, ¿cómo se llama? No, usted no se acuerda ahora cómo le decían, el perrito.
0: Anguito.
1: Anguito, quédate quieto.
0: Anguito, quédate quieto. Hay una canción de Anguito.
1: Claro, sí, dice ahí, Anguito, quédate quieto. Sí, la tenemos nosotros acá. Sí, sí. A veces por ahí la ponemos. Muy lindos tiempos, ¿no, don José? ¿Cuántos años tenía usted más o menos cuando veía a Carlitos Balá en esa época? ¿Usted era grande o era...?
0: Claro, ya tenía más de 15 años.
1: Ah, claro.
0: Pero lo vivía porque éramos inocentes todavía.
1: 15 años de aquella, de década de los 70, 80, 90, era nada, niño todavía.
0: Nada, no.
1: Claro.
0: Nada. ¿Usted ha visto que decían que en el año 2000 se iba a perder el mundo?
1: Se había escuchado eso.
0: Bueno, tenían razón. Se perdió el mundo de la inocencia. Eso es lo que no entendían.
1: Se puso pata para arriba el mundo.
0: Exactamente, se dio vuelta.
1: Se dio vuelta.
0: De la inocencia, de lo que sí. Uno a veces iba y jugaba con una chica, no estaba maliciando. En cambio, hoy por hoy, miércoles, ¿no?
1: Bueno,
0: no termina
1: sí.
0: De chupete ya.
1: No, sí, ya piensan en novia, ya, es verdad.
0: No,
1: todo cambió.
0: Yo quiero ser tu novio, sin desmerecer a la mujer.
1: Claro, no, sí.
0: Hay chicas que.
1: Claro,
0: que son fatales.
1: Sí, sí. Pero antes, ¿verdad? Antes era como que también se ponían de novio más tarde. Yo tengo a mi amigo, don José, ¿me escucha?
0: Sí.
1: Yo tengo a mi amigo el Andy, sin ir a la broma, mi amigo el Andy, que la primera novia tuvo a los 35 años, imagínense.
0: Me ganó.
1: ¿Sí?
0: Claro, yo a los 17, no, a los 20 años, tuve mi primera novia.
1: Claro. O sea, así era antes, ¿no? Tarde, sí. Muchos se ponían de novio, 28, 30 años.
0: Medio tarde, me gusta el mate.
1: Bueno, ¿qué va a hacer, no, José? Van a pasar los tiempos. ¿Qué vamos a hacer?
0: No, éramos tontitos, porque la verdad, los chicos son aviones chorros. Y me quedo corto.
1: ¿Se acuerdan que también en ese tiempo, claro, no existía el internet ni nada que hay hoy, todas las redes sociales, que los chicos se distraen ahí están, ¿no? En un solo lugar, quietitos, están ahí. Nosotros, ¿se acuerda que también hacíamos avioncito a chorro? Todo con los papeles, la mamá, el papá nos hacía, la tía mala, todo. ¿Se acuerda o no?
0: Claro, sí, el yun-yun, el trompo.
1: En la casa,
0: monina,
1: ¿no?
0: Sí, jugábamos al tigre, todas esas cosas.
1: Claro, ¿qué va a ser? Y bueno, son recuerdos.
0: En el ático, compartíamos con las chicas.
1: Sí, es verdad, a veces... ¿Sí? Sí. ¿Quién no se ha puesto a jugar al elástico de aburrimiento que tenía un pobrecito?
0: Hay algunos que han quedado ahí, no han cambiado.
1: Sí.
0: Bueno, en forma de chiste, nada más.
1: Ah,
0: pero,
1: por supuesto, sí se entiende.
0: Respeto todo eso, cada cual vive su vida. ¿Cómo cree que es mejor?
1: Claro, sí. Imagínese, don José, nosotros en esa época veíamos Tom Sawyer, Mazinger, veíamos He-Man... Por el poder de Grayskull, ¿ah?
0: ¿Se acuerda de la serie Robot Gigante?
1: ¿Robot Gigante? ¿Así se llamaba?
0: Sí, así se llama. Busque.
1: No, me acuerdo.
0: Robot Gigante. Era una serie, no sé si japonesa o china,
1: claro.
0: Pero de por ahí viene.
1: Yo me acuerdo de Mazinger.
0: Sí, no, eso vino después.
1: Robots, los robots también. No sé si se acuerda.
0: También, claro. Después estaba
1: Robotech.
0: Robotech, claro. Ese ya ha sido cerca de los
1: 90.
0: 80, cerca de los 80, creo que ha sido.
1: Bien.
0: Robotech, sí.
1: Claro.
0: Automan también cerca de los 80.
1: Automan. Autofantástico, 80 también, autofantástico, ¿no?
0: Después estaba el helicóptero, ¿cómo se llamaba?
1: Lobo del aire.
0: Lobo del aire.
1: Década del 80 también, ¿no, don José? Si no me equivoco.
0: ¿Se acuerda la serie de Raham?
1: ¿De quién?
0: Raham.
1: Razam, la verdad que no, don José, ¿para qué vamos?
0: Raham.
1: No, don José, no me acuerdo.
0: Raham.
1: Ajá.
0: Y ahí lo va a ver. Ahí en internet está todo, no hay nada que no esté.
1: Mi amigo, yo también teníamos mi amigo que íbamos a ver al Lobo del Aire y todo, y le decíamos, vamos a ver el Lobo del Aire, chato, avísenme cuando comience la Mujer Maravilla, decía pobrecito.
0: Pero, sí, la Mujer así. Maravilla. Después estaba la otra, la espada china, ¿cómo se llamaba?
1: Shira, Shira,
0: bueno.
1: Shira. China, Shira. Ah, bueno.
0: China,
1: sí, sí, sí.
0: Bueno, nuestro grande héroe en ese momento, cuando yo era turrete, era Tarzán.
1: Oh, Tarzán. ¿Cómo se llama el primer actor de Tarzán? Porque después le sucedieron varios.
0: Claro, estaba John Westmuller.
1: John Westmuller. ¿Juan qué?
0: Ese ha sido el legendario Tarzán del grito.
1: Claro, el famoso grito, ¿no? Que lo hacía él nada más. Ah, impresionante.
0: Sí, después estaba Tarzán norteamericano.
1: Tarzán yankee ya, más pecoso.
0: Ya, claro, ese ya sabía karate.
1: Ese era más moderno, el Tarzán.
0: No, dice, me lo enseñaron mono.
1: ¿Qué va a ser? No, todo fue cambiando, José, ¿qué va a ser? Mira dónde fuimos a parar, pero bueno, estábamos bien igual.
0: Bueno, sí, bueno, tantos recuerdos lindos, sí.
1: Claro, son muchos recuerdos.
0: ¿Te acuerdas que antes, no sé si estaba todavía en su tiempo?
1: Sí.
0: Teníamos broncas, nos sacábamos la bronca, todos hacían una rueda.
1: Mano a mano.
0: Los dos que tenían bronca se hacían recontra.
1: El famoso mano a mano, ¿no?
0: Exactamente.
1: No se mete nadie.
0: Nadie se metía.
1: Así era.
0: Levantaba, le daba la mano, vos sos mejor que yo, también aquí que la toco.
1: Seguimos viviendo. Sí, sí, era verdad eso. Claro. Bien, y después se descubrió la pólvora, se acabó el macho.
0: Claro, no, ahora si no entran 10, 20 contra uno, no. No hay, ¿cómo lo puedo decirte? Una ideología, decirte, bueno, yo soy mejor que aquel o aquel es mejor que yo. No lo hay, ya se perdió.
1: Sí, don José. Así es. Bueno, don José, gracias por ese recuerdo que usted tiene tanto tiempo.
0: Sí, sí. Bueno, muchas gracias por recordarlo a Carlito, ¿verdad?
1: Sí, siempre, don José. Siempre. Exacto. Ha sido uno de los más grandes.
0: Sí, después estaba el otro humorista.
1: ¿Quién era?
0: Ay,
1: no se acuerda, yo no me acuerdo, Carlito Balá. Bueno,
0: creo
1: después.
0: Que Hiperhumor.
1: Ah, bueno, ahí estaba Berú Carámbula, creo.
0: Berú Carámbula.
1: Berú, fue un grande. Sí.
0: Fue un grande. Lástima que enfermó muy joven.
1: Sí, muy joven, ¿no? Pobrecito.
0: Tenía mucho para dar ese vago.
1: No, tenía una chispa impresionante el bigotón, ¿no? Uruguayo era.
0: Creo. Claro, el tipo hacía una mueca, usted se reía, el tipo ya la llevaba ahí en el rostro.
1: Movía el bigote de un costado, nomás era una cosa de loco.
0: Sí, los ojos, ¿no?
1: Sí, los ojos, huevo frito ponía, no, sí, ¿verdad? Sí, es verdad. Bueno, ¿qué va a hacer, no? Bueno, don José, muchísimas gracias por su llamada. No sé si quiere escuchar una canción, o también así nomás.
0: Sí, puede ser de Camilo Sesto. Dedicado para mi apocha.
1: Bien, ahí para su esposa entonces. Bueno, don José, ahí le dedicamos entonces parte de usted.
0: Muy bien, muchas gracias y bendiciones para toda la familia.
1: Que tenga una hermosa semana, un lindo día, José, que Dios lo bendiga.
0: Igualmente.
1: Hasta luego. Bien, ahí tenemos don José, y que creo que ya estoy sin batería, me parece, ¿no? Porque me está sonando el celular. A ver, bueno, ahí tenemos un poquito, estamos un poquito con recuerdos, ¿no? De cómo era aquella época, gente, cómo han pasado los tiempos, los avioncitos de que muchas veces, ¿viste? Cuando llovía así, como estos temporales que tenemos acá de lluvia que no pasan, y en la casa muchas veces no nos dejaban salir, principalmente porque teníamos la flecha, mayormente se usaba la flecha blanca, esa con rayita roja a la vuelta, esa que se rompía en el talón. Era una cosa de loco, gente. Se rompían, entonces ese era el punto débil, ¿viste? Tenía la punta de goma, estaba buena, pero después atrás era una cosa de loco. Y cuando vos te formabas la fila, porque a vos te hacían formar fila con el brazo extendido, acuérdense, en el soldado estábamos todos en la escuela, así era antes. Extendíamos el brazo para mantener una distancia. Y hay un amiguito, vos ibas caminando, algún amiguito te pisaba la zapatilla de atrás. Pero vos te enojabas porque, ¿qué pasaba? Vos llegabas, el papá te decía, cuidá las zapatillas, no vos estás peloteando, cuidala. Fíjate que si te compro ahora tenés que esperar de acá, papi, 8 meses más o menos. No, la flecha tenés que durar 8 meses por lo menos. No importa si era flecha, la cuestión era de que tenía que durar 8 meses mínimo la flecha. Imagínate hacer durar una flecha de tela, esa tela así medio finoli, finoli nomás, ¿no? 8 meses, no, tiene que ser Gardel. Entonces venía el compañerito, te pisaba el talón. Siempre pasaba eso cuando formaba fila, ya sea para ingresar a la escuela o para salir, pasaba eso. Bueno, a ver.
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1: 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Saliendo para atrás dentro de la casa. No se levante, señora. Si usted puede quedarse en cama de ahí, escuche la radio acostadita. Quédese en la camucha. Mi abuela. Exacto. Vamos a escuchar una canción. Ahora, rápido, escuchamos un tema. Tenemos visita acá en la radio. Vamos a escuchar de Aldo Monjes. Hagamos una de esas hirientes de Aldo Monjes. 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
0: 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Tristeza, canta Aldo Monjes.
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0: 9:47 en la República Argentina. 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
0: Cante, mi amigo, vamos.
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0: Cante, señora.
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0: Que hoy es lunes. Gracias a Dios. Le damos las gracias a Dios por un día más de vida. Gracias, Señor. Nos ha concedido una mañana más. Le damos gracias al Altísimo.
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0: Un abrazo gigante a mi amigo el popular aquí. Ayer ya fuimos a. Ya tenemos la leña para, la, para el locro, gente. Tenemos la leña. ¿Ya? Ya tenemos la leñita ahí. Un abrazo gigante a mi amigo aquí que, bueno, puso su granito de arena. Y ayer fuimos a la tarde, paló el monte. Piró para el monte, gente. Piremos para el monte, como quien caza vizcacha. Le digo, vamos. La cosa está difícil. Y si encuentro un par de quirquinchos, también lo traigamos. Nada, señora. Ni vizcacha, ni quirquincho ahí ya. Qué bárbaro. Dos lechuzas se han cruzado por ahí. Nada más. Pero hay leñita, ¿eh? Hay una zona, hay un lugar secreto, gente, que yo conozco en el monte. No voy a decir dónde, porque es secreto. Me he trompezado con el quebracho, señora. Qué leña que tenemos para el locro. Y ayer comimos unas empanaditas allá en el barrio Mina de Puloy. Sí, unas empanaditas de queso. Y claro, iba mi amigo aquí ya por la sexta empanada. Y viste que cuando él come, no lo hablé, ¿no? No, papi, no quería hablar. Con la mirada nomás ya te dice todo. Bueno, casi a una docena ha llegado. De buen comer, está bien, porque hay para llenarse y comer hasta donde uno se llena. No sé si una docena, docena y media de empanada, pero hay que darle. Aparte si es domingo, ¿no? Hay que hacer un buen asentativo con un buen vinito. Ahí, pecado si vos no tomás por lo menos un poquitito de vino para que el corazón funcione mejor. ¿Ah? Claro, exacto, así es. Eso está indicado por el médico, que vos en la mesa, así, una copita chiquita. ¿Ah? No, vamos a hacer la gran frase de mi amigo el picante, unita más. Mi amigo aquí ahora más conocido como unita más. Una más. Bueno, ya iba por la octava empanada. Digo, oye, Jisito, me parece que la empanadita de queso tan impresionante aquí. Dice, viste, no te dan mucho crédito. Hasta ahí nomás. Habla mientras come. Él le dice, cuando está comiendo, tipo de que no deja en más cabrito. Él tiene, si él conversa con vos o conversa con él, el tipo no afloja el trapiche. ¿Sí? El trapiche sigue andando. Ni el ingenio le desma, funciona también. Y le digo, ¿qué tal la empanadita, Jisito? A nada, dice.
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0: El famoso a nada, viste, que ya con ese ya te dijo todo. Pero tan rica las empanaditas, no me estaba diciendo. Dicen, nada más que. Tan buena, nada. Pero tan rica o no, sí, tan rica, la verdad que tenía muchas cebollas. Vamos, me ha dicho que tenía muchas cebollas cuando iba comiendo la primera, pues. Así te corría el plato. Ya cuando llega la novena empanada, ahí ya le encuentra, ¿no? ¡Qué bárbaro! Bueno, amigos son los amigos, gente, uno no los elige, llegan a tu vida. Así es, uno no anda eligiendo por la vida, che, este va a ser mi amigo, aquel va a ser, no, el amigo se da, viste, una situación así, claro. Bueno, pero bueno, gracias a mi amigo aquí ya tenemos la leña, tenemos todo ya para el locro. Yo creo que acá la gente se calienta más. Mi amigo aquí estaba más preocupado que en la leña que en otra cosa. Bueno, escuchen eso.
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0: Estamos en otoño, gente, últimos días de este otoño, disfrutemos. 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
1: Para todos los remiseros, abrazo gigante. A todos los albañiles, electricistas, todos los abogados, los arquitectos, los ingenieros, todos laburantes, las enfermeritas de las clínicas, los hospitales, los enfermeros, los médicos, doctores. ¡Vamos! Los amigos comerciantes, laburantes.

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0: 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Todos los municipales. A mi amigo el Chancho Gómez, me ha conocido como Adorni Gómez.

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impresionante la música. Teníamos un hermoso tema de Leodán Fanny, este que estamos escuchando ahí en la cortina musical. Bueno, gente, estamos en este lunes 8, estamos en la cuenta regresiva de nuestra campaña solidaria Yo Te Abrigo, Ayúdanos a Ayudar. Ingresamos ya a estos días que nos anuncia prácticamente que ya está encima la campaña por 10º año consecutivo, mis amigos. Cuesta. Todo cuesta en la vida, pero no hay que echarse para atrás. Exacto, todo cuesta, que una cosa que otra sí. Pero estamos, ¿no? Estamos en este 10º año de la campaña Invierno 2026. Yo Te Abrigo, Ayúdanos a Ayudar, Abriga con Amor. Así que este sábado los esperamos, invitamos a la gente que haga su donación de alguna, alguna prenda de invierno, de abrigo. Gorritos de lana, guantes, bufanda. Mirá que todavía no hemos llegado al invierno, todavía estamos en otoño. Mirá lo que falta todavía. Así que bueno, esperamos, ¿sí?, su donación. Camperas, buzos, zapatillas, medias, ¿no? Camperones para niños, para grandes, para abuelos, para todas las edades. Lo que usted tenga en la casa, si usted mira el placar, el ropero, algo que usted vea, a alguien le va a servir. Por ahí muchas veces, ¿sí?, la zapatillita está un poco gastadita en un lado, un agujero chiquitito por acá, no importa. Siempre hay alguien que lo necesita. Exacto. Ayudemos a ayudar, ¿no? Nosotros somos el nexo, el puente entre quizás alguna institución que trabaja, ¿no?, benéficamente o iglesias, no sé, ¿no? O directamente la donación se hace a lugares donde sabemos que está la necesidad. Pero bueno, trabajamos de esa manera. Y invitamos que dejen su donación este sábado a partir de las 9:30. Voy a estar en el aire. También va a conducir conmigo, va a estar Yasmín Moyano, también va a estar aquí en Radio La Red en el programa. Confirmado, ya lo charlamos, así que va a estar, ella también se va a sumar. Yo voy a estar tempranito, 9:30, ella como a las 11, y quizás un poquito más se va a sumar a la conducción. Así que ella es mi prima, ¿sí? Yasmín Moyano. Y ya está en sus últimos pasos de periodismo, bueno, maneja un poco todo, ¿no? Locución, no sé cómo son los cursos ahora, gente, cómo se hacen. También está incluido ahí redes sociales, un poco todo va. Así que bueno, lo vamos a va a tener una prueba de fuego este sábado. Y por supuesto va a haber otros programas también. Van a estar los chicos también bendiciendo la campaña de la Iglesia Jesús es Vida. Todavía no lo tengo confirmado, ¿no? No lo tengo confirmado. Pero me habían tirado algo así. Así que bueno, vamos a ver qué lindo sería que lo tengamos una horita, aunque sea en esa tarde del sábado, para que nos acompañen con la palabra de Dios, aunque sea una hora, que es importante las cosas de Dios, hablar algo de Dios, ¿no? Entonces, y después otros programas que ya en el transcurso de esta semana se finiquita todo. Y en cuanto, sí, cambiando de tema, y en cuanto, bueno, eso en cuanto al programa, que va a ser hasta 6:30, 7 de la tarde. Y yo la finalizo y después, por supuesto, nosotros seguimos en la radio, ¿eh? Pero muchas veces decimos, no tiene horario de finalización en ese día, ¿no? De cierre, digamos, la campaña, es todo el día. Mayormente nos quedamos dentro de la radio, mateando, conversando, charlando, y la gente sigue llegando. O sea, su donación puede hacerla en cualquier hora del día hasta las 23 horas, ¿sí? Eso ya está estipulado así, hasta las 23 horas nosotros estamos en los estudios. Acá, para acompañarlos ese día. Aquellos que tengan maíz pelado, poroto, o puedan sumar condimentos, zapallo, ¿no? Un poquito aunque sea, va a ser bienvenido, ¿sí? Vamos a estar acá esperando. Y el sábado, por supuesto, ya va a estar todo el equipo. Vamos a hacer unas entradas, ¿sí? También va a estar, creo, Yasmín con Ivone. Ellos también creo que van a hacer una transmisión por las redes sociales y todas esas cosas. Así que bueno, va a estar lindo. Y vamos a hacer un programa tranquilo, gente, ¿no? Apelamos a su sensibilidad, a su buen corazón. Porque usted, quiero ser claro en esto y quiero ser bien expresivo en lo que voy a decir a continuación. Nosotros, ¿no? La salvación de nuestra alma viene por gracia. Nuestro Señor Jesucristo dio la vida en la cruz o en el madero por nosotros. Para salvarnos, nosotros nos toca creer en Él, confiar en Él, aceptar que es así.
y para salvarnos nosotros tenemos que creer, y creer en Jesús es tener fe. Y la fe sin obra, ¿qué pasa? La fe sin obra no tiene valor, no tiene sentido. No puedes tener fe sin obra. ¿Por qué? Porque la obra habla de tu corazón. La obra, ¿sí? El hecho de ayudar a alguien en cualquier aspecto de la vida, en cualquier situación, no solamente en esto, ¿no? De la campaña, el de que vos por ahí puedas, ¿no? Llegarte con una prenda de abrigo, sacando eso, si querés también. Si hablamos de Jesús, hablamos de Dios, si sos católico, evangelista, no sé, testigo de Jehová, no sé qué otra cosa, otra religión, bueno, otra doctrina. Si hablamos de Jesús, hablamos de Dios, hablamos de amor al prójimo. Por eso yo decía, la salvación viene por gracia, para que nadie se jacte que la salvación viene por obra, porque si fuese por obra no seríamos salvados, tendríamos que hacer miles de obras para poder salvarnos. Entonces viene por gracia. Entonces, porque Jesús dio la vida por nosotros, nos toca creer. Y si creemos en Jesús y si creemos en nuestro Dios poderoso, es porque tenemos fe, confianza en Él. Pero si no lo volcamos en obra, la fe no tiene sentido. No, es porque no tenemos fe. No llegamos a tener fe. No atesoramos en el cielo. Nosotros debemos compartir. La palabra de nuestro Señor Jesucristo dice, nosotros debemos compartir. Lea un poquito la historia de Juan el Bautista, ¿sí? Cuando se enfrenta a los judíos, cuando los judíos lo van a enfrentar directamente a él, el Sanedrín, el famoso Sanedrín, que eran como los jueces de aquella época, ¿no? Religiosos, eran como jueces. Entonces, enfrentan a Juan el Bautista. Lea un poquitito ahí, ¿no? Entonces, ¿nosotros qué tenemos que hacer? Compartir. Porque de esa manera, compartiendo, nosotros aceptamos la palabra de nuestro Señor Jesucristo, los mandamientos de Él, ¿no? Las enseñanzas de Él y los mandamientos de nuestro Padre Celestial Jehová, Dios Todopoderoso. Entonces, ¿nosotros qué tenemos que hacer? Compartir. A veces, muchas veces, no hace falta tener mucho en la casa, muchas cosas. Hay algo siempre, una prenda, algo chiquito que vos podés donar, podés hacer llegar, ¿no? No solamente por esta campaña, en cualquier momento del año, a alguien que le haga falta, un pedazo de pan, un abrazo también, con cariño, con amor, cuando alguien está por ahí bajoneado, pasando un difícil momento, ese corazón tiene que estar presente, tiene que latir más rápido, esas pulsaciones se tienen que elevar un poquitito, ¿no? Cuando muchas veces hay un acto de amor, de fe a alguien. La fe sin obra es vacía. Entonces, tenemos que inclinarnos por ese lado. Así que bueno, es un poco, este sábado vamos a estar acá. Y gracias desde ya a la gente que en la semana pasada, y que fueron muchos, ¿no? No puedo dar los nombres porque la gente lo hace de corazón. Y mayormente me dicen, no me nombres, ¿no? Llevar la ropa, pero ahí nomás. Y yo a veces quiero hacerlo, pero también sé, ¿no? De que lo hacen de corazón. Pero muchísimas gracias ya. Tenemos bastante ropa, eso yo lo que decía la semana pasada ya. Y el día miércoles de la semana pasada, martes, nos retiramos 10 bolsones de ropa. Zapatilla, campera, pantalones. Y una vecina del barrio Santana también el día viernes, creo que fue, a la tarde, creo que fue, después del programa también, se llegó a la radio. Y después otra señora que viene de en un lote, no me acuerdo ahora, que se viene para la campaña, ¿no? De un lote, no sé si Piquete creo que es, directamente. Y bueno, esas cosas nos hacen felices a nosotros. A todos, yo creo, ¿no? Porque todos somos la campaña. Aquellos que apuntalamos la campaña, somos la campaña. Yo te abrigo, vos abrigás. Cuando decimos yo te abrigo, vos abrigás. Y quiero decir una cosa, y quiero ser bien claro. Nosotros, las personas, viste cuando vos decís, a veces cuando tenés muchos problemas en la vida, muchas circunstancias difíciles, pero para que esas cosas, esa malaria termine, nosotros tenemos que sembrar. Nosotros tenemos que empezar a sembrar cosas buenas. ¿Sí? Tener acto de amor, acción de amor, inclusive dentro de tu casa, por los problemas que hay, muchas veces vos empezás a sembrar, a sacar las peleas, las discusiones, los disgustos, dejarlos de lado, empezás a sembrar cosas buenas de corazón,
es importante en la vida, y ahí vamos sembrando, y esas cosas nosotros vamos a ir cosechando. La vida nuestra va a ir cambiando porque vamos a tener otra mirada, otro enfoque de la vida dentro del hogar y fuera de la casa. Y cuando nosotros decimos yo te abrigo, nosotros muchas veces, las personas que donan, como todos los años, abrigan físicamente. Pero como esa frase que nosotros agregamos este año, que dice, abriga corazones. Porque físicamente lo hacemos nosotros con la ropa, pero abrigamos corazones con sentimiento, con amor al prójimo, cuando esa persona que va a recibir la donación, esa campera que estaba en tu ropero, en tu placar, se la va a poner a alguien que le hace frío. Esa persona va a sentir que alguien pensó justamente, sin conocerlo, sin conocerla, en ella. Pensó en la necesidad, en el frío de alguien. Entonces, abrigamos físicamente, pero también abrigamos corazones, que es importante. Bien, mis amigos, este sábado, a partir de las 9:30, no se olviden, lanzamos la campaña Yo te abrigo, ayúdanos a ayudar, abriga con amor, por décimo año consecutivo, aquí por Radio La Red. No te lo pierdas.

dicen que la gente mayor sobra en todos los sitios. Mi abuelo ya sabía eso hace mucho tiempo. Y por eso un día hizo su maleta y se marchó. Creo que fue para no estorbar.

amor. 10 de la mañana, 25 minutos en la República Argentina. Nosotros continuamos en esta mañana. Está corriendo viento en la ciudad de San Pedro. Por ahí esto va a hacer de que baje un poco la temperatura, perdón, la humedad, ¿no? Si empezamos a tener un poquitito de viento. Ahí es cuando muchas veces baja un poco la humedad. Ya vamos a ver qué pasa con el dato del tiempo, ¿no? En cuanto al servicio meteorológico. A ver, chequemos, Pirata. A ver, pasame toda la data. De acuerdo a lo que dice el Servicio Meteorológico Nacional, la temperatura actual ahora, 17 grados, la humedad 80%, los vientos soplan a 8 kilómetros por hora, así se siente. Está bien, 8 kilómetros por hora. La máxima para la jornada de hoy, lunes 8 de junio, 19 grados va a ser la máxima. Tuvimos una mínima de 14 grados en la madrugada. Para mañana martes, un día igual, parecido, pero no igual. Un día parecido al de hoy, con un marcado descenso de temperatura para mañana, con una mínima de 14 grados, con sensación térmica de 13 grados. ya es frío eso ya. Bueno, y una máxima de 17 grados para mañana. Bien, capaz que una de esas se despeja, ¿no? Y hace más frío. Así decían, así, ese era el pronóstico para esta semana. Algunas lluvias, lloviznas y algunas tardes de sol también lindas. Un poco cambiado. Y así se despide el otoño, gente. Bueno, la temperatura actual 17 grados. Antes de ir a la pausita comercial, yo quiero agradecer infinitamente a los comercios que van a estar con nosotros. Ya están con nosotros trabajando en esta campaña solidaria. Invierno 2026, señores. Agradecemos Radio La Red. 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También presente en la campaña solidaria Invierno 2026. Un abrazo gigante a Don Caucota, a toda la familia. 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Buenos días, Doña Lidia. 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Gracias por estar junto a nosotros en esta campaña Invierno 2026. 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

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Brianela Fantoys. De Doña Sandrita, como todos los años junto a nosotros, Brianela Fantoys. Un año más. Gracias, Doña Sandra, que Dios la bendiga siempre. A todos. 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También junto a la campaña Invierno Yo Te Abrigo. 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Abrazos. 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

0: también agradecemos.
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0: Claro, le decía el agradecimiento para Carnicería El Santo. 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

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Y también quiero que le brindemos un fuerte aplauso y fuerte los aplausos para los feriantes en el acceso norte a nuestra ciudad. Un fuerte aplauso porque son muchos los que donaron la verdura, el zapallo también para los tachos de locros en este sábado. Muchísimas gracias. Gracias a todos. Bien, gente, ellos son los que justamente presentan también este año 2026 la campaña Yo Te Abrigo, Ayúdanos a Ayudar, Abriga con Amor. Bien, bien, bien, bien, ahí está. Muchísimas gracias. Bueno, gente, vamos a cerrar esta primera parte de nostalgia y ya vamos a volver, por supuesto, con muy buenos éxitos musicales. 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Él nunca le dirá. Ya volvemos, no se mueva el diálogo.

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0: gente, 11 de la mañana con 7 minutos en la República Argentina. Acá estamos. Está fresquito afuera, señora. Quédese en casa, no esté saliendo mucho. ¿Sí? Quédese en casa. O si va a salir, abríguese bien. Che, un abrazo gigante para el Chancho Gómez, que va a estar el sábado acá. Dice, supuestamente a las 6 hoy. Cuando se trata del locro, se engancha como medio cancan, gente. Qué bárbaro el gordo. Que lleva mi tapercito, ya me imagino, debe ser como un fuentón. Pero un abrazo gigante al Chancho Adorni, che, que va a estar con nosotros. Se enganchó como media cancan en el aire, gente. A él lo hace feliz por la panza. Bueno, quiero también agradecer ahora, se ha sumado a la campaña solidaria Carnicería Roque. Carnicería Roque se ha sumado también a la campaña Invierno 2026 en San Luis 536 o Avenida San Luis 536. Carnicería Roque se ha sumado a la campaña solidaria. Un abrazo gigante a Roque y toda la familia, todo el equipo que trabaja allí. Bien.
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0: qué lindo para hacer una siesta abrazadito, gente. Sí, que abraza la almohada nomás.

Dice el chat, tan lindo para ese salario. El hombre que piensa en salario. ¿Quién va a creer que por amor aprendió hasta el boxer, gente? Lo que hace el amor, ¿no? El amor realmente es una cosa de loco, no se explica, ¿no? ¿Quién puede explicar con palabras verdaderas, sinceras, lo que es el amor? ¿Ah? Así. Con palabras sinceras, verdaderas. ¿Qué es el amor? ¿Ah? Claro. Bien detallado, bien claro. ¿Qué es el amor? Es una cosa que no la ves, pero que sabes que está en tu corazón. Y que eso que está ahí sentís por alguien. ¿Pero qué es? ¿Cuál es la esencia de eso? ¡Cálmate, ají! Sí, estaba contento, mi amigo El Picante. Un saludo muy especial a todo el equipo donde juega mi amigo ají. Que hizo un gol, dice. ¿Ah? Hizo un gol de carambola, debe ser. Pues. ¿Viste? Gol de carambola es cuando, supongamos, señor, hay un corne, ¿no? Y el ají alto. Capaz que saltó a cabeza, la pelota le rebotó en la espalda, entró al arco. Algo así. Si no, con los glúteos, por no decir otra cosa, que hizo un gol. ¿Ah? Pero la cuestión es que la pelota le rebota y entra al arco así como de carambola, claro. Está bien, es el goleador del equipo, dice. Bueno, me gustaría preguntarle a los changos, compañeros de fútbol de él, no me acuerdo en qué equipo juega. Me gustaría preguntarle, no sé si él me miente, dice que él es el goleador, que tiene 9 goles. 9 o 11, me dijo. Me tienen que ilustrar el botín, los changos, dice. Calladito todo, dice. Míralo, está agrandado. No voy a negar que de vez en cuando entro a la cancha con los botines cambiados, pero... pero cuando pongo, donde pongo el ojo, pongo la bala, dice. Sí, al plato pone el ojo.

dice, buenos días, creo que juega en Uruguay. Ah, en Uruguay juega. Sí. Ahí juega. Hizo un gol de carambola, me confirma. Hizo de carambola aquí. Me dice, bien, ¿quién me está confirmando ahí? Le pegó en la nuca la pelota. Le pegó en la nuca. No, pero si dice que goleador, ¿por qué? Dice Guille, dice, le pegó en la nuca y entró al arco, era un tiro libre. Pero cuenta, igual cuenta. Me estaba contando y me preocupé. Ni por Messi me preocupé tanto, porque estaba en duda que vaya al Mundial. Al final fue nomás, no dijo nada, ni para bien ni para mal. Que dice aquí que está pensando seriamente en dejar el fútbol. Eso sería realmente una baja importante para nosotros los sanpedreños, futbolísticamente hablando. Realmente estaríamos en puerta del retiro de uno de los más grandes jugadores, de los más grandes banqueadores, banqueadores, que, de los más grandes goleadores. ¿Ah? Claro. Supuestamente juega hasta fin de año, eso me anticipó. Lo que pasa es que dice que tiene un problema de rodilla y que el pulso se le sube. El pulso dice que se le volvió a subir y que ahora lo va a ver al santiagueño, dice. El que cura el pulso, que curandero, no sé qué cosa, cura los huesos, todo eso. Dice que el pulso se le subió a Tarasila. Dice, oh, no empecemos. Le dice, ¿cómo se te va a subir a Tarasila? Así, yo que sepa, el pulso sube hasta la boca, el estómago, ahí nomás llega, pero no se te puede subir nunca la sila. Pobre pulso. Queda pulverizado. Bueno, gente, vamos a hacer un tema. No puedo pasar ese mensaje, no sé quién me manda, no, es la primera vez que me manda el mensaje. Debe ser algún compañero de él, no, alguien que lo conoce, no sé, del trabajo. No, es que ese audio está así, digamos, fuerte, digamos, ¿no? Está bueno, pero con otras palabras podríamos pasarlo así, ¿no? Vamos a escuchar un tema rápido. El tiempo de las moras de Daniel Magal. Voy a poner un poquitito nada más, el tiempo de las moras de Daniel Magal, que dicen que es una canción muy buena. Dicen, a ver.

0: saben cómo es.
1: ¿Cómo me pongo?
2: Bueno, pero
0: hola, Guillermo. Bueno, si es goleador, bueno, bien merecido tiene, porque Dios es el que lo respalda. Haga como lo haga el gol.
1: Claro, o sea,
0: es el goleador.
1: El goleador,
0: ¿no?
1: Sí, tiene razón, tiene razón. No importa si es de espalda, de nuca, de glúteo, no sé. Claro. La cuestión es que la pelota entre al arco. Es el tema. A veces tiene su día, ¿no? Se para en el círculo central porque juega en el medio, es grandote, pesado, ¿eh? Ah, y entonces, de ahí dice que él distribuye. Yo me paro en el círculo central, dice, de ahí distribuyo, sí, cuando va al tercer tiempo, distribuí la cerveza. Ahí distribuí mejor. Sí, ahí distribuye, hermoso, distribuye ahí.
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1: Vamos a un tema.
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1: algo de Camilo VI me había pedido nuestro amigo don José.
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1: Bueno, vamos a la música.

0: estaba la música. 11 de la mañana, 21 minutos en la República Argentina. Continuamos. Vamos, cante, señora. ¿Cómo andás, Jicito?
1: Bien, papi.
0: Contame el gol, que justo recién me estaba acordando bien de Bono, mirá. Preguntar a la gente, estaba diciendo que hiciste un gol. Un golazo. Sacame una duda, ¿fue el gol de carambola o...? No, estoy hablando en serio, estoy hablando en
1: serio.
0: Ah, o sea que vos era para que la empuje nomás, papi. Ah, no había mucho sacrificio, digamos. Las coloca al otro palo. Bien, aquí. Bueno, entonces, ¿sos el goleador con cuántos goles, Jicito, ya que viniste?
1: El profe Martínez, el goleador.
0: Pero ayer me dijiste que vos eras el goleador, estaba machadito. Vos tenés 8 goles.
1: Sí, el profe. Tiene 9.
0: El profe tiene. Le estás pisando los talones al profe ahí. O sea que hace un gol este sábado y ya lo empata el profe, mientras el profe no moje.
1: ¿Ah?
0: ¿Quién es el profe? ¿Martínez? ¿Quién es? ¿A dónde atiende? ¿A dónde trabaja?
1: El profe Martínez, profesor.
0: ¿De qué?
1: Trabaja en la escuela.
0: Bueno, saludamos.
1: Mi papá vive acá, por donde conocía, acá en el barrio.
0: ¿A dónde? Vive acá en el barrio, no sé cómo se llama, en la calle, no sé cuánto. ¡Oh, aquí! Bien, Ajicito. Bueno, la verdad que te felicito. Seguí así. Es verdad que ya, como me comentaba ayer, que ahí ya te pasó un pensamiento. Dejar el fútbol, que ya es hora, o vamos por un par de años más. Ustedes pasan al senior, así, ¿eh? A otra categoría. Bien. Bueno, Jicito, la verdad que está bien. Seguí jugando el fútbol, seguí haciendo deporte, que es salud.
1: Yo creo que hacer deporte es salud y te mantener siempre bien, qué sé yo, porque si no hace deporte...
0: Está en el horno, ¿no?
1: Está en el horno. Ve, por ejemplo, en el caso tuyo, que vos estás cuadrado. Estás cuadrado, estás gordo, 120 kilos, no sé cuánto me tienes que pesar.
0: No me voy a quedar mal así.
1: No, pero te veo gordo, la verdad.
0: No estoy gordo, sí estoy gordo ahora.
1: Engordé. Sí, porque vos toda hora hace una pausa y te pica ya, hace una picada y volvés. Después te vas a hacer otra picada y volvés de nuevo.
0: El hombre picada.
1: El hombre picada, pausa.
0: El hombre pausa.
1: Pero ahí Cacho me dice, no sé realmente, ¿a qué hora arranca?
0: ¿Cachito?
1: No sé, le digo por qué. Él dice que arranca a las 9, pero no sé, porque a las 9 no pasa nada. Ponen música de fondo, pero no se lo siente.
0: No se lo escucha.
1: No, lo que pasa es que el hijo está en la cocina.
0: Cansa de escuchar a Camilo Sesto y no arranca.
1: Está en la cocina, le digo, ahí está con su jarro, le digo. Su jarro de aluminio de 2 litros, le digo.
0: Qué atorrante que soy, ¿no? Qué barro. No, un saludo para Cachito, un gran nuevo.
1: Bueno, se viene la campaña como todos los años.
0: Décimo año consecutivo.
1: Décimo año, yo creo que para vos es un logro importante, ¿no? Más allá, porque yo creo que se trata de ayudar a la gente que menos tiene acá. De eso se trata.
0: De eso se trata, exacto.
1: Yo creo que siempre, ¿no? Como digo, yo siempre hay que dar la mano al prójimo y si mientras se pueda. Hace.
0: Claro, mientras se pueda, ¿no? Mientras uno tenga la oportunidad.
1: Yo creo que por ahí confunden las cosas.
0: Sí.
1: Esto no es política, no es nada, ¿no? Te aclaremos ya porque por ahí
0: lo hemos demostrado por 10 años.
1: Yo creo que gente que por ahí
0: malintencionada
1: confunde las cosas.
0: Sí.
1: Pero por eso hay que dejar siempre en claro que
0: claro, exacto.
1: Esto es a pulmón.
0: A pulmón.

0: sí, ayer no fuimos escuché. Le conté a la gente, fuimos a traer leña, leña del monte, leña linda, quebracho puro. De paso me agarro un nido de un pájaro que te venga para acá también.
1: Justamente eso es para locro.
0: Claro, para el locro. Sí, le contaba a la gente que ya tenemos toda la leñita para el locro, la trajimos ayer. ¿Sí?
1: Y ahí estamos con la amiga. Bueno, y bueno. Acá se trata de ayudar a la gente, como te digo, más, y creo que la gente cada año se suma más, ¿no?
0: Se suma más, cada año crecemos más, es verdad. Y este año ya está visto que estamos muy bien, ya hubo donación de ropa, los comercios que se sumaron mucho más que el año pasado, así que bueno, estamos bien, gracias a Dios.
1: Mucha gente entiende cómo son las...
0: Está entendiendo un poco, ¿no?
1: Está entendiendo...
0: Este proyecto que nació hace 10 años.
1: Nació hace 10 años el proyecto, y está entendiendo cómo son las cosas, y bueno, tratan de sumarse...
0: Bien,
1: es importante.
0: Eso, Jicito. Usted siga nomás. Ya sigue tomando cervecito, ya light, creo.
1: Como
0: ya,
1: sí,
0: ¿no?
1: Y bueno, otras cosas, pasando
0: sí.
1: Otro tema.
0: Pasemos
1: como
0: otro tema.
1: Siempre hay que agradecerle siempre a Dios, como digo yo, por todas las cosas, por día más de vida.
0: Bien.
1: Que eso es importante.
0: Un poco espiritual vino mi amigo hoy, ¿eh?
1: No, siempre. Hay que yo soy agradecido a Dios por todas las cosas.
0: Por la vida. ¿Pensás que vos sos, cuántos años tenés? 51 ya.
1: 53.
0: Y pensar de que no te enfermas, no, o sea, sí, algunos achaques normales, digamos, por la edad.
1: Hace 2 años atrás tuve muy mal por el tema de la nariz, tuve un problemita que no podía respirar. Que bueno, gracias a Dios, yo creo que le superé. Y bueno, ahora estamos bien, gracias a Dios.
0: Bien, aquí sí.
1: Eso es importante.
0: ¿Cómo andamos en el amor ahí, por ahí?
1: Bien.
0: Está bien. Es importante estar bien ahí también.
1: Me encuentro que me hace acordar que pone algún tema y decís, calmate, ají, si yo no estoy acá.
0: Sí, me encuentro que andaba de sereno vos, ¿verdad eso o no? Mentira. ¿Cómo es la gente? ¿Te das cuenta? Qué barro, ¿cómo es la gente aquí?
1: La gente y algunos amigos, que son locutores, que son fantasmas.
0: Bueno, Jicito, gracias por estos minutos.
1: Es importante, bueno, el sábado se viene la gran campaña, hay que recordar a la gente.
0: Claro, bien.
1: El horario.
0: A las 9:30 de la mañana empezamos el programa, a las 12 ya está el locrito para que dejen la donación y se lleven unos platitos de locro, ¿no? Así que bueno. Y che, ¿y cómo estamos? Ah, la última aquí, acerca del Mundial, ¿cómo la ve la selección?
1: Yo creo que la selección es un plantel que ya viene trabajando bastante tiempo. Creo que se conocen de memoria los muchachos. Y eso es importante. Yo creo que vamos a hacer buena campaña.
0: Sí.
1: Pues yo creo que vamos a llegar hasta donde... Porque los otros equipos también juegan, convengamos.
0: Pero vos la ves bien a la selección para este Mundial.
1: Veo un grupo bien unido, bien...
0: Bien compinche todo.
1: Sí, tenemos buena base, hay buenos jugadores, buenos recambios. Que eso es importante. Aparte, bueno, lo tenemos a Messi, que sabemos que es un jugador que ya está grande, pero sabemos que siempre tiene, como dice, tiene ojo en la espalda.
0: Sí, es verdad.
1: O en cualquier momento, el señor este saca una pincelada y te deja solo.
0: Exacto.
1: Es muy inteligente.
0: Estabas haciendo un curso de técnico. ¿Qué ha pasado?
1: Quiero ver si retorno.
0: Acércate un poquito más porque
1: quiero ver si tomo ese.
0: No me tenga miedo, pero tampoco me agarre la mano. A ver, habla.
1: No me empecé a querer dar beso.
0: No. Dale.
1: Quiero ver si te puedo retornar de nuevo, a ver si puedo terminar
0: el curso.
1: Si Dios quiere, a ver qué sale más adelante.
0: Porque te escucho hablar y me hace acordar Bielsa.
1: Bielsa era un estudioso del fútbol, ¿no?
0: No, es un estudioso.
1: Aparte, bueno, no, yo creo que como
0: volvemos al tema
1: de la selección, vamos a andar bien. Hay que tener fe. Creo que llevó los mejores jugadores que actualmente andan bien.
0: Sí, la verdad que sí.
1: Que están en el fútbol grande por algo.
0: Tiene buen ojo, ¿no?
1: Están afuera.
0: Sí. Nico Paz, qué jugador, papá, Nico Paz.
1: No, todo lo que...
0: Impresionante, el flaco, el medio. No, jugador a changuito, 20 años. ¿No?
1: 20 años.
0: El hijo de Cholo Simeone, Giuliano Simeone. Qué jugador.
1: Al otro de los 11, ¿cómo se llama?
0: Pepito Pérez.
1: ¿Ah?
0: ¿Pepito Pérez?

0: me pinto el pelo, no existe. Me, me pinto el pelo. ¿Qué digo?
1: No, llevó el changuito, el colorado, ¿no?
0: Eso lo llevó el ex jugador de Boca, a Barquito. Ah, Barco.
1: Buen jugador, está jugando en el Manchester, ¿no?
0: No, no está en el Manchester.
1: No, no, perdón.
0: La, ya la chinqué.
1: No, no, me equivoqué, no, no es Manchester.
0: Qué horrible.
1: Es otro equipo grande de allá.
0: Está en Alemania, creo
1: en
0: que
1: está. En Alemania está, sí.
0: Sí.
1: Pero está en el fútbol europeo.
0: Claro, en alto nivel.
1: Y es buen jugador, así
0: exacto.
1: Que yo creo que anda bien también.
0: Exacto. Bien,
1: anda
0: sí.
1: Bien, sí.
0: O sea, lo ves bien a la selección entonces.
1: Sí, sí, sí, yo creo que está bien.
0: Anda bien, esperemos, ¿no?
1: Tenemos tres arqueros espectaculares, ¿no?
0: Exacto.
1: Más allá sacando, sí, sacando a los changuitos de River, ¿no? Que, pero para mí
0: se lo va a extrañar a Armani, ¿no?
1: Se
0: lo va a extrañar.
1: Ya está grande, como decíamos, ¿no?
0: Se lo va a extrañar, digo, porque ¿quién va a llevar mate, papi?
1: Ah, sí, no, eso se lleva mate.
0: ¿Ah? ¿Qué llevador de mate, papá?
1: No, pero también el arquero.
0: No, no, no, hablando en serio, sí.
1: Hablando,
0: que...
1: el arquero que andó muy bien.
0: No, muy, muy bueno el arquero, muy bueno.
1: Salvado.
0: Es bueno.
1: Salvado
0: tiene brazo largo.
1: Veces, ¿no?
0: Sí, tiene brazo largo, sí, llega a todo.
1: Alto.
0: Alto, grandote.
1: Así que, pero lo que llevo ahora bien, ¿no? Bien, bien, bien, los arqueros.
0: Vos me haces acordar a Armani los sábados. ¿Cómo agarrar el envase? Es broma, aquí él se pone, se persigue. La gente sabe que te estoy haciendo una broma. Sí, Argisito, bueno, así que vemos bien a la selección entonces.
1: Sí, sí. Yo creo que ahora vamos a estar compartiendo, está viendo el Mundial Fútbol, si Dios quiere.
0: Bien.
1: Dios permite, está viendo los partidos.
0: Claro.
1: Y ahí vamos a ir analizando.
0: Voy analizando.
1: Yo te escuché que vos querías hacer fútbol.
0: Programa,
1: con tu...
0: Creo que hoy o mañana sale el programa, ¿no?
1: Chanito, pero...
0: Que depende de él, depende de él.
1: Yo no sé porque ustedes siguen el fútbol europeo, no el fútbol argentino.
0: ¿De verdad?
1: ¿Ah? No sé si estoy equivocado, pero...
0: No, sí, yo no veo, no sé.
1: Bueno, vos no ves porque vos sigues mucho el fútbol europeo, ¿ah?
0: ¿Eh? Sí, sí, sí. En eso tenés razón, pero Pitti ya se puso la
1: ¿sí?
0: fila, ya tiene todas las tareas hechas, creo, ya acerca del
1: pero
0: fútbol
1: bueno,
0: argentino.
1: Pero bueno, ya cuando a medida que vaya pasando el
0: programa
1: de la selección...
0: Ah. Vos vas a ser uno de los, digamos, de los analistas del Mundial también, convengamos, ¿no? Che, fuerte los aplausos para aquí, va. Vamos a hacer el análisis deportivo, ¿no?
1: Sí.
0: Bien. Hace una columna ahí, deportiva.
1: Bien. El partido de la selección juega un lunes a las 2 de la tarde, un jueves a la noche y un sábado a la noche.
0: Especial, ese es el de la noche, especial, ¿no?
1: Especial
0: para tirar algo ahí a la parrilla.
1: Bien, ahí me gusta el pensamiento tuyo. Dice que vos siempre tenés a salir así cortita, pero para la mesa.
0: Para la mesa, siempre pensando
1: siempre
0: en la parrilla. Algo tiene que tirar, ¿no? Aunque sea un zapato viejo, tiremos por lo menos, para que haga humo. Bueno, Jesito, sos un capo, seguís jugando al fútbol, seguís enamorado, seguís para adelante. Así que bueno. Saluda a los changos del equipo.
1: Ah, un saludo para los changos
0: de Uruguay, ¿no?
1: Uruguay que,
0: bien.
1: Que el sábado, si Dios quiere, todo sale bien, hay que ganar y pasar.
0: Siguiente fase.
1: A otra fase, bueno.
0: Cualquier cosa, si para el año necesitan un 10, así como yo, un 10, que maneje las dos gambas.
1: Yo le pego
0: con las dos.
1: Tengo uno, ir y vuelta.
0: A la despensa.
1: Al almacén, va con bolsa y carga papa, cebolla,
0: Bueno, aquí sí todo, gracias, gracias.
1: Un gusto.
0: Gustazo. Nos vemos, papi.
1: Uno de los mejores.
0: Lástima
1: que tenés que bajar un poco de peso, ¿no, papi? Basta de palta,
0: basta de hamburguesa.
1: Te vi hace rato con dos pedazos de palta ahí, no sé, mirá. ¿Ah?
0: Te quito el hambre,
1: ¿ah? El hombre pausa.
0: El hombre
1: bueno,
0: pausa.
1: Ahora lanzó la pausa y ya vas a pillarte para la cocina.
0: Bueno, aquí. Gracias, Quisito.
1: Gracias, papi.
0: Un abrazo. Gracias.
1: Gracias.
0: Sí, gordo, panzón, chueco. Acá te mando un amigo, ahí está, tapa de empanada, dice. El amigo, mirá, para que vea que no te miento, ¿no? Mira, acá está. El que está hablando es el popular empanadilla. Ah, no, empanadilla mordida. No sé quién es, mirá. El popular empanadilla mordida. ¿Ah? No sé quién es. No es Teddy. Oh.
2: Buen día, don Guille. ¿Cómo está, don Guille? ¿Cómo ha amanecido? La que puede, puede. Y la que no, vaya a jugar fútbol con la G.
0: Te mando un saludo a la BD de aquí.
2: Y si no me diga que ahora lo están diciendo Pocho, pero no tiene forma.
0: Bueno, gracias, Jesito. Gracias. Papi. Nos vemos, papi.
1: Sigue haciendo el programa y bueno, ¿eh? Casi te da mucha hambre.
0: Nos vemos aquí. Chao, Jesito. Bueno, ahí tenemos la visita de uno de los más grandes deportistas de la ciudad de San Pedro. Una figura importante del fútbol acá. Fútbol de veterano en la ciudad. Vamos a un tema. Ya volvemos.

0: Impresionante la música de Sergio Denis aquí en esta mañana. Mañana fresquita con viento en la ciudad de San Pedro. Bueno, ahí lo teníamos a nuestro amigo Gil, ya se fue. Para que se vaya, gente, ¿sabe qué dice? ¿Sabe cuántas veces dijo, bueno, nos vemos? Y yo calculo 25 veces más o menos. Bueno, nos vemos, Guille. Bueno, nos vemos, chao. Che, vos sabés que, bueno, después, bueno, meta, nos vemos. Ah, dice, papá. Anda, chango. Bueno, claro, eso. Bueno, qué jugador aquí. Ah, qué jugador.
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2: Guille, ¿esa voz es la del picolero?
0: No.
2: ¿El morocho?
0: No, es
2: el
0: aquí.
2: ¿El picolero es?
0: No.
2: Si es ese el picolero, decirle que le mando saludo, porque él, yo soy de Martín Fierro, a un paso de San Luis. Así que, mira, él lo cargas vos. Ahora entiendo, pobre hombre.
0: No, él es de Avenida Tarcos y casi 9 de julio. Ahí, es ají, no el picolero, ají. El picante. Es.
3: Buen día.
0: Vamos
3: un tema lindo.
0: Ajá. Bien, Robertito.
3: Manolo Galván y uno de Sandro.
0: Bien, Roberto.
3: Y ayer me hice un gol de chilena. Juego sábado y domingo. En Sao Salma jugó.
0: Ya me manda un mensaje enseguida. Va a decir aquí o el Chancho Gómez que ha hecho un gol de tijera. La cuestión es que nadie quiere quedar atrás. Bueno, Robertito, qué lindo un gol de chilena. Impresionante. Qué jugador. Papá, ya te voy a ver. Decime cuándo juegan, a dónde. Y ya voy a salir. A verte jugar, Roberto. Gracias ahí a tu señora. Fui el viernes, ¿no? Ahí no estaba Robertito. Estaba la familia ahí, así que bueno, gracias Roberto, un abrazo gigante. Te espero el sábado y si no puedes venir, tráete el tapercit, papi. ¿Sí? Así que ya sabes. Un abrazo gigante para vos. ¿Cómo están, amigo David Vaca? Buen día, Davidito. Hola, Guille, buen día. Bendiciones, me puedes poner el tema de Leonardo Fabio. Ani, es para mi amada Anaí. Esperamos nuestro tema, David. Bien, David, un abrazo ahí para la familia, para tu señora esposa. Lo felicito aquí porque habló muy bien, aclarando que no es político y que es un pulmón y todo es para los que menos tienen. Ah, bien.
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0: es.
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0: Hola, buen día, Guille, ¿cómo estás? Bien, gracias a Dios. Un temita de los golpes, podría ser, porque... ¿Por qué lo gastás al chato, jaja? ¿Lo gasté hoy? Ah, sí, temprano creo, ¿no? Bueno.
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5: Sí, es verdad que aquí juega coqueando.
0: Ay, no,
5: sí,
0: no.
5: DJ tiene que estar dieta, lo de los cruces, está
0: sí,
5: gordito.
0: Barril.
5: Yo no sabía si estaba de frente o de espalda.
0: Qué bendito.
5: Y acá yo siempre juega, nunca
0: infuega.
5: Guille.
0: Sí.
5: Cachetazo a la pobreza, hay que seguir para adelante, don Guille.
0: Sí, pide.
5: Siempre guapa, nunca
0: inguapa.
5: Ay, don Guille, qué lindo se viene la campaña. Un año más, don Guille. Sí se puede, sí se puede.
0: Sí, sí.
5: Dios nos va a bendecir a los grandes, don Guille.
0: Exacto.
5: Estaré presente, don Guille. Estaré
0: bien,
5: presente.
0: Vedete.
5: Siempre
0: bien.
5: Juega, nunca juega, don Guille.
0: Bien, me gusta eso.
5: Así que todo el mundo a colaborar, don Guille. Todo el mundo a colaborar y se lleva el platito de locro.
0: Exacto.
5: Usted no tiene que comer locro, don Guille, ese día, ¿no? Si no va a estar más redondito. Ese día tiene que comer ensalada sola.
0: De lechuga.
5: Don Guille,
0: sí.
5: ¿Verdad que el ají cuando te le invita a tomar mate le quita el pan a pirata?
0: Sí, por cierto.
5: Roberto Yala.
0: No. Bueno, sí, no, él acá desayunó hace rato. Estaba toda la banda acá, imagínense. Qué cosa de loco. Me han quitado el hambre, me vino a la radio, gente a hacer programa, me quitan el hambre, yo no puedo sentar con estos muchachos.
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0: qué barro, qué velocidad que tienen en la mano, gente. Impresionante. Bueno, hacemos un tema más. 11 de la mañana, nos vamos a pasar un poquitito. Esta semana vamos a estar hasta las 12:30 esta semana. ¿sí? Por la campaña solidaria, todo. No se olviden que estamos este sábado a partir de las 9:30 ya en el aire. Este sábado voy a estar en el aire prácticamente o casi todo el día. Voy a estar, así que vamos a hacer un lindo programa. Vamos a tener todos los géneros musicales. Va a ser un programa, digamos que vamos a hablar un poquito de todo lo que es la solidaridad. Solidaridad. Bueno, dormimos poco. Ah, eso pasó. No dormimos las 8 horas que tienen que ser. Y sí, no llegamos ni a la séptima hora. Pero estamos de 10 masiva. Dicen que cuando dormís bien, bien, un solo sueño, le pegué, señora. Poco, pero estás bien. Nivel de partida de 10. Este sábado, no te olvides, va a estar en la conducción quien les habla. También va a estar Yasmín Moyano, que va a estar en la campaña solidaria por primera vez. Ivone también va a estar. Van a estar los chicos. Ya me van a confirmar eso, quiero ahora en la pausa musical voy a preguntar, ¿sí? Voy a pegar la llamadita a ver si cuál es el horario que van a estar ese día.

Bien, ahí estaba la música, tema solicitado al 3-888-45-7374 de Daniel Magal, El Tiempo de las Moras. Está bueno, la letra, digamos, ¿no? Sale un poco de todo lo que escuchamos. Bueno, 11 de la mañana, 55 minutos. Tengo otra canción para ustedes, para que disfrutemos en esta mañana. Vamos a escuchar un tema que comúnmente no lo vas a escuchar. No lo escuchás acá, menos en otro lado. ¿Por qué? Porque Nostalgia es la máquina del tiempo y está acá. Exacto. Pero como es la máquina del tiempo, vamos a viajar aquellos años y vamos a escuchar nada más y nada menos que a Los Iracundos. Y después decime cómo se llama el tema, a ver, si te acordás.

0: mismos.
1: Bien, ahí estaba la música junto a Los Iracundos. ¿Y cómo se llama la canción? Desde Bello Tema. Y tengo una respuesta acá. ¿Sí? Sabemos que es difícil, claro. La canción se llama, no tengo agendada la amiga, pero bueno. Dice la canción, cantan Los Iracundos y se llama. Y se llama Si me vas a dejar. Bien. Así se llama la canción.

tema, impresionante, ¿no? Qué linda canción de Los Iracundos. Haga presente en esta mañana, 11 de la mañana, 58 minutos, en la República Argentina. 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Muchísimas gracias, don Tomás, doña Luisa, por ser parte de esta campaña solidaria, ser sponsor de esta campaña solidaria 2026. 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Gracias, doña Luisa, don Tomás, Sergio, Ricardo, la familia Artaza. Gracias. Muy, pero muy bien. Dios nos bendiga. 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

0: 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Bien.
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0: Fuerte los aplausos, pirata, para todos. Y todavía faltan más.

Vamos a ir a la música, nos vamos a pasar un poquitito en este. ¿Qué tema nos había pedido David? A ver. Leonardo Fabio Añi. Ah, bien, perfecto. Buscamos ese tema.

Bien, vamos a la música. Aquí te presentamos este siguiente éxito musical que mi amigo David el Karateka quiere saludar a su señora esposa con esta hermosa canción de Leonardo Fabio.

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0: impresionante la música junto a los Terrícolas, colección de oro. Impresionante. ¿Le gustó el tema, amigo, amiga? Qué canción,
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0: Dice el chato que venía el locro, pero si hay Coca-Cola para sentar. Dice que la talca le va a salir roncha. No sé, gente, yo le transmito el mensaje, lo que habla el atorrante este, ¿no? Claro. Sátrapa, ¿qué?

0: Néstor Daniel Oyer, la voz de los Terrícolas.
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0: Qué tema, ¿no, señora? Es para llorar, ¿no, amigo, no?
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0: Qué bárbaro, para sufrir nada más.
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0: Bueno, tema hiriente sí los hay. Este que estábamos escuchando. Y después hay un tema muy bonito de Los Cuatro Soles, Por Culpa de Tu Amor, que es hermoso también. A ver si lo tenemos, piratita. No, a ver. Ese. Wow, qué tema es. Bueno, estamos cerca del final, amigos. Ya estamos prácticamente en la despedida. Dice, Guille, quisiera escuchar Con la Misma Moneda de Los Iracundos y otro de Franco Simone en Río Grande. Gracias. ¿Cómo es su nombre, mi amiga? Sí, si me puede decir. A ver.
3: Ay, don Guille, qué bonito el tema. Mm. Se va a acordar cuando la hacían dormir en la camioneta. Ay, don Guille. El otro día sin querer enganché el vivo del oso Yogi. Ah. Tenía una cara de feliz cumpleaños. Parece que estaba adelantando, festejando el día del padre, don Guille.
0: Ah, sí, sí, sí, ya festeja por adelantado, ya, es verdad.
3: Así que mire con el oso Yogi, don, tremendo. Mm-mm. Yo digo, bueno, en la radio pasable porque nadie lo veía. Pero ahora en vivo, don Guille, no podía hacer ni el 4. Ay, sí, don Guille, encima que estaba haciendo el vivo, el payaso... de piñón fijo era un porota la cara que tenía el oso Yogi.
0: Qué largo el oso, no, no. Vino el sábado. Sí, vino el sábado a hacer el programa, estaba sano. Vino bien cambiado. A veces me sorprenden los changos, gente. Mi amigo, colegas, en fin, un poco de todo. Compañeros de trabajo, me sorprenden. Porque el oso, por ejemplo, el sábado llegó. Golpeaba la mano, viste, siempre golpea él la reja o la ventana, golpeaba la mano como de la calle. ¿Quién será de si hay un... si golpean de la calle porque no nos conoce de acá, no nos conoce, de lejito nomás? Y miro así, se hacía el respetuoso y me decía el oso Yogi, cuando antes de detectar lo que era el oso, veía un hombre, una figura con una camisa celeste, corbata y pantalón azul, como un chofer de Atahualpa. Y chofer de la Balú del Norte, de la Veloz del Norte. Y abro la puerta, el oso Yogi, ¿por qué golpea la mano allá lejos, chango? No, dice que el perrito es malo, 2 meses tiene el perrito. Encima te llega a morder, se va a morir el perro. Vos quedate tranquilo. Entonces, y era el oso Yogi que llegaba, señora, sano. ¿Ah? Sin una gota de alcohol en la sangre, ¿saben lo que estaba blanco? Va hacia el Drácula. Así se pone cuando no bebe cerveza, se pone blanco, ojos claros tenía. ¿Y qué hace oso? ¿A dónde está yendo? ¿A la iglesia? ¿A dónde va yendo, chango? No, y venía a la radio, dice, corbata, camisita, zapato charolado, recién lustrado. Ah, bueno, era un oso diferente. Quiero reconquistarla a ella, dice. Ah, por ahí viene la mano. Bueno, pero... estamos en presencia de un nuevo oso Yogi, ¿eh? Un nuevo saco. Convengamos. Bueno, este es un lindo tema, ¿no? Ese que está ahí.

0: tema, realmente. Bueno, gente, estamos en la despedida. A este lo canta. No me puedo acordar. Este es el. Este no es Franco, de los Iracundo. Este fue el que, digamos, que lo sucedió, le sucedió, que vino después de Franco. Fue una de las voces más parecidas a la de Franco. Apellido Gatto es él. No me acuerdo el nombre, no me pregunten más, porque la verdad es que las neuronas están funcionando a mí, pero no dan abasto. Y muy buena voz.
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0: Bueno, vamos a hacer un tema más y ya entramos en la despedida del programa. A ver, tengo un audio, me dice acá el pirata, a ver.
2: Ay, mientras no vaya a la iglesia y le chupe el vino al cura Don Guille, ahí se vuelve a destransformar.
0: Sí, ¿no? Qué bárbaro. Ah, Liliana, ¿cómo está Liliana 2? Un saludo muy especial. Ah, no te tenía agendada, Liliana, ahí ya te vamos a agendar. Ya te vamos a buscar una de esas canciones, Los Iracundos y otro de Franco Simone en Río Grande. Es impresionante ese tema. Bueno, a ver,

0: Saludo muy especial a toda la gente de El Fuerte, a los amigos de Palmasola, El Piquete, Arroyo Colorado, Santa Clara, San Juan de Dios, a la gente de La Mendieta, El Sausal, Arrayanal, Chalicán, todos los lotes.
1: No sé

0: bien, ahí estaba la música junto al gran Chiquetete y este bello tema musical que lleva por título esta cobardía. Bien. Bueno, gente, nos estamos yendo. Espero que la música haya sido de su agrado. El programa también, por supuesto. Atención, porque Chiara Antonella Mamani está preparando el festejo del Día del Padre a lo grande. Atención, la gente de la localidad La Esperanza y sus lotes, y también aquellos que quieran ir desde San Pedro, porque se viene un festejo Día del Padre a lo grande. Ya está confirmada la banda de Toto.
1: La banda de Toto. Impresionante presentación, espectacular. Y la banda de Toto.
0: La banda de Toto, no se olviden, ¿sí? Va a estar

0: cada 60 minutos todo el día hasta la madrugada. ¿Ah? Exacto, ahí está la dirección de toda manera. Nosotros le vamos a ir a estar contando un poquito de todo. Ya saben que los 50 primeros papás tienen regalito, ¿sí? Kiara Antonella está preparando regalito para los 50 primeros papás. ¿Mm? También se va a hacer entrega de ropita ese día. Exacto. Y también se va a repartir una torta gigante como una casa. Para todos los presentes. 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En la localidad de La Esperanza. Ya saben, ¿qué tema ese? ¿Qué tema ese? Impresionante. Bueno, mis amigos, estuvo operando técnicamente, puesta en el aire. Volvió nuevamente el popular Guillermo Rubén Moyano Jr., más conocido como Piti el Pirata. La asistencia técnica del Fantasma DJ, en las palabras, en la conducción, ¿quién les habla? Guillermo Ariel Moyano, el que se levanta bien temprano.
1: Sí, seguro que te levanta a las 5 de la mañana, al baño.
0: Sé. Escucha.
2: Que aproveches mi ausencia, sí, para dar con la forma.
0: Qué grande. Tenemos que hacer un especial de Emanuel, gente. Tiene cada tema, cada canción, Emanuel. Impresionantes son los temas. Y debe tener, calculo, 8 éxitos. Pero bueno, 8 temas. Mínimo.

bien, gente, ahí la cortinita musical. 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Y también se ha sumado, a ver,

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Muchísimas gracias, Roque. Abrazo gigante. Bueno, mis amigos, ya estamos llegando al final. Ahí va a salir los éxitos que nos ha pedido Liliana 2, ¿no? En este día. Está en la sintonía, ahí lo vamos a escuchar. Bueno, gente, nos estamos yendo. 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

Terrible accidente los fines de semana en la ciudad de San Pedro. Hay que conducir con mucha prudencia, gente. ¿Sí? Lo que se ve y he podido ver, ¿no? Que hay personas que conducen un automóvil o camioneta o moto, o ciclomotor, que andan a alta velocidad. Siempre cuando se está llegando a las esquinas se baja la velocidad, ¿no? A menos que sea el hombre biónico y puedas ver a través de las paredes quién viene del otro lado. Cosa que estoy seguro que no. Entonces, siempre hay que bajar la velocidad, baja un cambio, como quien dice. ¿Sí? A veces, muchas veces en horas que nosotros creemos que viste que hay poco tránsito en las calles, bueno, alguien se manda rápido y del otro lado también pasa lo mismo, dice, total, no circula nadie a esta hora o en horas de la noche y se da el impacto. Siempre llegada a las esquinas, nosotros tenemos que bajar un cambio, bajar la velocidad. Eso te va a dar tiempo a que cuando por ahí se suscite una situación de un choque, un impacto contra un auto, una camioneta, lo que sea que venga de la otra calle, vas a poder esquivar, frenar, ¿no? O el impacto no va a ser tan fuerte, o esquivar. Pero si le mandan derecho viejo, me olvidé de comentarlo el fin de semana pasado, familias del barrio 23 de agosto se habían comunicado con nosotros en horas de la mañana, diciendo de que no podían dormir por la cantidad de motos que pasaron, no sé si a las 3 de la mañana, no me acuerdo bien que me dijeron. Bueno, es la caravana que hacen todos los domingos, es la caravana que hacen todos los domingos, nadie dice nada, ¿sí? Andan, yo conté, ¿no? 80 y yo estaba, creo que fue hace 2 meses más o menos, en el microcentro de la ciudad, estaba sobre la calle Alsina y Alberdi, donde vi pasar más de 80 motos, gente. Haciendo bulla, tomando cerveza, un quilombo impresionante. Nadie dice nada. Por eso yo ese día hacía una queja pública, ¿no? Me pongo en el lugar de los vecinos del centro, micro y macro centro, y de los barrios también, porque andan por todos lados despertando a la gente, molestando con el bulla, con la bulla de la moto. Y el sábado pasado, el domingo, creo, sábado o domingo fue, que también se habían comunicado del barrio 23 de agosto, que pasaron cualquier cantidad de motos despertando, un quilombo de perro impresionante, todos los vecinos despiertos, y esto ya no puede pasar, ¿no? Hay que hacer algo. Yo la verdad que después veo las publicaciones, todos los policías formaditos, ¿viste? ¿Viste que te vienen los periodistas, te filman a toda la, no sé si infantería, no sé qué cosa, están todos formaditos en fila, un montón de policías, decís vos, y suben porque hoy hacemos ordenamiento, que esto, que lo otro. Encima nosotros sanpedreños cambiamos de jefe de policía como cambias el boxer. Vos ya no sabes quién está y cuánto va a durar el que está ahora. Estaba Mendoza, no sé qué ha pasado, lo han rajado, no sé qué ha pasado, ahora está otro, ahora ya no sé cuánto va a durar este. Es una cosa, el loco es poco serio. Es muy poco serio. Es una vergüenza, ¿no? Es poco serio. Entonces, porque no puede pasar. Puede pasar así. Los jefes de policía se cambian cada 2 por 3. No, no entiendo, gente. De verdad le digo. Pero ¿a qué punto? Después de última, bueno, lo arreglan ellos. Pero a lo que afecta a la sociedad, eso sí me importa. Dormir con tranquilidad. Poder conciliar bien el sueño, que nadie pase con 80 motos por la calle tuya haciendo bulla, despertándote a las 3, 4, 5 de la mañana. Que eso se termine. Los boliches que están también en el microcentro macro y que están cerca de las clínicas, las piñas. Bueno, se ha perdido un poco eso. Ya han habido hechos lamentables, hechos prácticamente que se hicieron virales, ¿no? Que usted conoce y que esas cosas ya no pueden pasar, ¿no? Entonces, eso un poco como que nos preocupa, ¿no? Que digamos que aquel que quiere hacer una caravana, molestar a los vecinos en la madrugada, salen y hacen lo que quieren. Nadie hace nada, nadie dice nada. Lo ve cualquiera. Hay que tomar cartas en el asunto. Y parece que no les interesa o no les importa. Y bueno, ¿qué va a hacer? Así estamos.

0: Enrique Guzmán me manda los mensajitos del nuevo jefe de la policía de la ciudad, dice la provincia de San Pedro. Bueno, esperemos que haga una buena tarea, ¿sí? Y que también dure un buen tiempo, ¿sí? ¿Sí? Que le den el tiempo necesario como para planificar un poco todas las tareas, digo, no sé, ¿no? Y que, bueno, se termine un poco esto, porque la gente, yo, a ver, gente, amigos, le transmito lo que la ciudadanía me cuenta, me llama, me dice. Mirá que están acá, están allá, me desperté a las 3 de la mañana con una bulla impresionante. A veces dejás el auto afuera, vos ya no sabes si dejás el auto afuera, te lo rayan o qué cosa puede pasar, te levantas asustado. Una serie de cosas que, bueno, yo lo plasmo a través del micrófono, porque la gente a veces te llama. A veces yo no quiero comentarlo, ¿no? Pero ante la insistencia y como medio de comunicación, ¿no? Y este, como persona de medio, tengo que también transmitir un poco el descontento de algunos vecinos. Entonces, y después, la otra recomendación es de que, en cuanto a los accidentes que hay constantemente en la ciudad, muchos se hacen conocidos, otros por ahí pasan desapercibidos. Accidentes hay constantemente en la ciudad todos los días. Pero también depende mucho, porque no podemos responsabilizar siempre al municipio, al intendente, al gobernador, al presidente, no sé a quién. No, somos nosotros también, en ese sentido, somos nosotros porque andamos rápido. No se respetan casi los semáforos, ¿no? Entonces hay que respetar los semáforos, bajar un cambio, bajar la velocidad. Micro y macro centro se anda a baja velocidad. Eso, y también en las avenidas principales, ¿no? Entonces, la municipalidad también no puede andar metiendo serrucho por todo San Pedro. También nosotros nos tenemos que concientizar un poco en eso. Diga que el accidente de ayer no hubo que lamentar víctimas hasta donde yo sé, ¿no? No hay que lamentar víctimas. Pero después es un poco difícil, un poco complicado la situación todos los fines de semana. Hola. Buen día. Buenas. Sí.
1: Hola, Guillermo.
0: Sí, lo escucho.
1: Bueno, no sé si habrá una reglamentación sobre el tema de las motos de ruido, porque antes existía una reglamentación de que vos no podías salir a hacer propaganda, vender en los barrios, porque el ruido molesto a la hora de la siesta, todo. Creo que había.
0: Sí,
1: pero
0: sí,
1: no
0: sí.
1: Sé si está en vigencia.
0: Creo que sigue en vigencia esa norma. Sí, sí. Sí.
1: Bueno, pero no sé, hacen un operativo. A ver, todos los días ocurre eso de que andan las motos. La verdad es que hay gente de edad que, te digo, se tapa los oídos porque cae mal.
0: Claro, hay gente enferma también. Son diferentes situaciones.
1: Sí, hay muchas situaciones de que hay chicos con autismo que sufren por el ruido molesto ese. Chicos de asco, chicos de distintas disposiciones, digamos, de enfermedad que tienen, pero no se tiene en cuenta eso.
0: Claro, exacto.
1: Yo veo que gente ahí, mucha gente que reniega, yo hiciera esto, aquello, no quiero dar término, pero hay gente que está renegando, ¿no? Y esperemos que no llegue a mayor.
0: Eso estaba transmitiendo, sí, sí, sí, sí. Claro.
1: Bueno,
0: don José, muchísimas gracias por su comentario.
1: Si la policía interviene, no pueden hacer nada. No pueden hacer nada. Están atados de pie y mano.
0: Se entiende. Hasta luego, don José. Muchísimas gracias por su llamada. Gracias. Bien, ahí estaba el amigo don José dando su parecer de la situación que justamente recién estábamos mencionando. Y bueno, ¿qué va a hacer? A ver, nos estamos yendo, Fantasma Pirata, no sé quién es, estamos ahí. A ver.
2: Guille, ahora, ¿qué tal, Guille? Sí, con respecto al quilombo este, el ruido que hacen con los caños de escape, nadie hace nada tampoco, ¿no?
0: Tenemos que concientizar.
2: ¿no tienen los inspectores de tránsito? Tienen que parar a esos chamos y decir, che, flaco, pará, claro, ponerle un silenciador, hacer algo. Y,
0: por supuesto.
2: No sé, nadie hace nada por eso, ¿eh? Hay sí. Perdóname, ¿no? Pero tú lo que, no sé, acá cerca de frente de tu colega creo que hay varios talleres ahí. No sé si será de ahí el chango, pero la cuestión es que cada 2x4, a los pedos, hermano, una moto chiquita parece que está tuneada, el mierda, pero te digo la verdad, creo que va por la avenida 9 de julio hasta cerca del supermercado, hasta ahí se siente. Yo me paro acá en el fondo de mi casa y
0: lo sentí.
2: Es impresionante el quilombo que hace, ¿entendés?
0: Claro,
2: imagínate, desde la mitad de la avenida 9 de julio hasta mi casa se escucha, no quiero imaginar de estar cerquita. Es impresionante, hermano,
0: es muy molesto.
2: La policía, capaz que pasan por lado de la cámara, la policía tampoco no tiene autoridad, no tiene nada, ¿entendés?
0: Es todo un tema, ¿no? Es todo un tema.
2: Ni siquiera lo que tendrían que controlar eso, qué sé yo, de la municipalidad, nadie. Ahora no se escucha, pero llega el fin de semana, el vago este parece que chapa la moto y...
0: Sí, 80 más, 100 más.
2: Yo no sé si lo hace de adrede o no, yo te digo la verdad, yo no me cruzo por día que el cruce, yo le voy a pegar una puteada, no sé, si te encuentro una piedra, se le voy a tirar una pedrada en la cabeza, ¿entendés? Pero en fin, esto es un tema, che. Nadie controla nada en lo que respecta al quilombo este que hacen con los caños de escape.
0: Exacto.
2: Nada más, Guille, eso quería decirte.
0: Es lo que decía hace rato justamente don José, que mencionaba, y decía, bueno, no sé hasta cuándo, porque estos muchachos y con chicas jóvenes también en la moto, muchos alcoholizados, y pareciera que nadie hace nada, se andan a la madrugada, a veces los viernes, a veces los sábados, a veces los domingos, despertando gente, hay gente enferma. No sé, yo la verdad que cada vez que puedo comentarlo, hacer un comentario acá en la radio y sumar a la sociedad, yo lo hago, ¿no? Obvio que muchos, capaz que por ahí los comentarios que uno hace no les gusta, pero esta es la realidad, esto no podemos equivocar. Hay vecinos, hay personas que están enfermas, que ese ruido de la moto, y mayormente esto que hacen esa caravana, no sé qué cosa, señora, hable con su hijo, ¿sí? Cualquier cosa, a ver, estos escapes libres, sí, yo vi muchos operativos, pero que en el transcurso del día, digamos, los operativos, ¿no? Yo creo que esos operativos se tienen que hacer en el transcurso de la madrugada, porque en la mañana, en la tarde sale el laburante, el trabajador, a él por ahí lo macañás, ¿me entendés? Al laburante, al trabajador, ¿quién sale a las 7 de la mañana, lo agarra a las 8? El laburante, el que anda acá trabajando con el pan, con una cosa, con el albañil, haciendo compras en el centro. Es el laburante, a las 6, 7 de la tarde también es el laburante, a las 4, a las 8. Pero al ocioso lo pillas a la madrugada. El que anda despertando y molestando a la gente, lo agarras a las 2, a las 3 de la mañana, a las 4, a las 5, a las 6, 7 de la mañana. De un domingo, de un sábado, también pónganse las pilas en ese sentido también, ¿no? Que los operativos también se hagan firme, pero a las madrugadas, para que puedan conciliar bien el sueño todos. Hay gente grande, el ruido de los, y porque ellos andan con todos los caños de escape abiertos, sí, se hizo operativo, no vamos a decir que no, no vamos a faltar a la verdad, pero yo digo que se tendría que, para que un poco se termine esto, agarrar el sartén bien por el mango, ¿sí? Y ustedes vean, porque yo creo que las personas que están en tránsito deben pensar para esto, o la policía misma, no sé, mucha gente piensa que la policía está atada de pies y manos, pero yo creo que hay que hacer algo, digo, para que, bueno, un poco se termine, esto no puede pasar, es como tierra de nadie, podríamos decir, a la madrugada, ¿no? Aparte ves una avalancha de motos, de 80, 90 motos ahí que se vienen por una calle, no sé, la verdad que, bueno, lo hice un comentario ya hace cosa de 2 meses. ¿Sí? El sábado, ¿cuándo fue? Que me llamaron, la semana pasada, ya no me acuerdo bien. Que también, barrio 23 de agosto, el barrio Belgrano, ¿no? El barrio, la calle Formosa, también, anduvieron, bueno, por todos lados, ¿no? Pero ya la gente un poco como que se empieza a cansar. Como el vecino, amigo, que dice, mira, me siguen pasando con los caños de escape, no sé si tengo ganas de agarrar una piedra. Y entonces eso va a suscitar que esta situación se agrave, la molestia de los vecinos contra estas personas, que quizás muchos salen como para ellos es una diversión, ¿no? Sabrán decir a la madre, los padres, no hacemos nada malo, andamos en moto en la madrugada. pero cuando se juntan 80 motos, el 70, 50 motos, el ruido es infernal, es inevitable que el vecino no se despierte, que le roben el sueño, porque hay personas que cuando le robas el sueño, se despertó a las 3, va a estar despierto hasta las 5, ¿no? Hasta las 6. De repente sentí en la picada de una sola moto, que un ruido impresionante que te deja aturdido, nervioso, te deja ahí. Entonces, esto es un poco lo que viven los sanpedreños. Por eso decía, ¿no? Qué importante que es que tomemos sartén por el mango, tomemos realmente, hagamos un verdadero operativo para una sola vez que esto se termine, esto de los caños abiertos. Hay que dar un buen escarmiento. ¿Quién se va a enojar? ¿Quién se va a enojar si los inspectores trabajan la hora que tengan que trabajar, madrugada, noche? Que sea un verdadero operativo en contra de esto, para que ya la gente y los vecinos tengan tranquilidad a la hora de acostarse, de dormir. Nada más. Bueno.
2: Ay, don Guille, hay una amiga me preguntó la dirección de la radio, no sé si habrá ido. Me dijo que tiene cositas para llevar para la campaña.
0: Ah, bien, bien, bien, no sé si habrá...
3: Ay, don Guille, ¿quién estaba acá? ¿Por qué no hacen operativo los fines de semana? Los fines de semana es tierra de nadie. Tendrían que los negocios que venden el repuesto de moto prohibirle que vendan esos caños de escape acá en la ciudad. Ay, don Guille, yo voy a tirar el chinche.
0: Bueno, gente, nos estamos yendo. 12 del mediodía, 48 minutos. Me hago eco de las voces de los ciudadanos sanpedreños. No, por eso viene el comentario. Gracias. ¿Sí? Y soy partícipe de ese pensamiento también. Claro que sí. 12.48 minutos. Estaremos mañana a partir de las 9 de la mañana. No se olviden, 9 de la mañana ya arrancamos con nostalgia, con las más bellas canciones del ayer. Que tenga un hermoso día. Cuídense mucho. Chau, hasta mañana.

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Sí. Buenas tardes, bienvenidos. Ahí estamos en este agradable clima en la primera ciudad del interior. Buenas tardes para todo el norte argentino. Oh, qué bueno, DJ. Hoy estamos acá disfrutando de este lunes, iniciando la semanita, iniciando el recorrido de una nueva semana en este mes de junio, novedoso mes de junio para todo el norte. Gran abrazo mi gente bella. Así nos ponemos de pies para recibir los grandes momentos motivadores con esta gran oportunidad de que nos brinda Radio La Red.

0: Bienvenidos a la producción número uno del noroeste de este hermoso y gran país. Viendo la gran oportunidad de conectarnos a lo largo y a lo ancho toda la provincia de Jujuy a través de la aplicación, la Play Store, que vos ya sabés, que ya conocés en el dispositivo de todo lo que vivimos acá en esta alternativa radial. Dirección General de Guillermo Moyano. Producciones artísticas a cargo de el popular Piti.
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Bueno, un gran abrazo para todo el norte argentino, bajo la creencia general de Marcia. Y como todas las veces, acompañándote en estas emotivas tardes, donde nos reencontramos para motivarnos, así. Tranqui, tranqui, tranqui, mi gente.

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0: Ahí colocadísimo en esta gran experiencia tropical para toda la familia. Bienvenida, bienvenido. Es 388-6534-50 es el numerito. Que me querés comunicarte. Y te vas a poner al ritmo. Este lunes se vuelve a quedar como uno de los comienzos de renovarnos luego del fin de semana que pasó. ¡Sí! ¡Oye tú! ¡Muñequita! ¡Muñequita del alma!

0: Así es, mi gente querida, en la voz, en la conducción, en el aire, la magia número uno. Voces en la tarde, DJ.
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0: Franco Beckham Miranda, el capo del norte.

Bueno, qué bueno, música DJ a pleno, 37 minutitos ya de las 3 de la tarde en toda la República Argentina. 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

abrazo grande para Vivianita, Esther y Sabri, que ya se conectan con el programa. Qué tarde de fresco, Vegandes, está lindo, Saludos para ustedes, gracias por estar en sintonía, volviendo el último fin de semana. Lunes 8, papá. Lunes 8 de junio para todos los cumpleañeros en el día de la fecha. Salud para Cevita, le mando un saludo grande ahí. Para Claudio. Muy bien, ahí está, Exactamente, para saludar a Erika, a Fabiana, a Marcela. Un abrazo grande para Euge, para Jimenita, para Rosana. Y también saludos para Brenda y para la Rebe.

43 minutitos ya de las 3 de la tarde en todo el ámbito nacional. Para toda la gente que lo está escuchando, me estaban pidiendo algo de Daniel Agostini, algunos clásicos que vamos a ir mezclando la grilla de los temas de esta saga tropical que tenemos para todo el norte argentino. Un abrazo grande para la gente que nos toma a través de el simultáneo por todo lado de la provincia de Jujuy, a través de la aplicación que nos agarran, se enganchan este mes del mundial. Mañana se enfrenta a la Argentina, Islandia, el otro partido preparativo como lo están haciendo otras selecciones. Ecuador goleó y se está poniendo puesta a punto. Uruguay con algunos inconvenientes, pero van a llegar bien. Paraguay acaba de llegar a los Estados Unidos. Paraguay, Paraguay llegó para quedarse ya en la concentración que van a tener próximamente con vistas a los partidos que se vendrán de la Copa del Mundo. Así que a 3 días de la inauguración del Mundial, a 3 días de la inauguración del Mundial, creo que el jueves arranca ya con la inauguración, con todos los protocolos que van a tener la oportunidad de verlo todo el mundo. Así que bueno, va a ser algo más que mundial, va a ser un evento sincronizando en todas partes del planeta universal. La verdad que va a ser un mundial. Acá no se tienen que saber todos los sudamericanos: Brasil, Argentina, Paraguay, Uruguay, Ecuador y los centroamericanos, y la gente, bueno, de México, que también hace parte de la sede. Del otro lado del continente, bueno, está la gente de Estados Unidos, de Canadá, pero para nosotros siempre de México para este lado, para demostrar el fútbol, la potencia que verdaderamente nos tenemos que poner, proponer para este mundial, para que brillemos. Se vendrán los cucos europeos, vienen bien formaditos, vienen como te digo, fresco, vienen enteritos los europeos: Portugal, Francia, Inglaterra, Alemania, España, Países Bajos, el continente africano y también la Liga Árabe. No, ¿cómo se va a poner ese mundial, papá?

0: Listo, listo, listo, listo, listo, bien lindo, querido. La música a todo ritmo, a toda máquina, a toda magia, a todo sabor. Hay conexión DJ, una tarde magnífica, una tarde de aquella. Acá en nuestro programa, la edición número uno de todo el noreste argentino, Viviana, Sandra, Marcela, Candy, están en sintonía en conexión DJ. Dice muy piola los temas de Daniel Agostini, Becan. En los temas de los comienzos de Daniel Agostini, todas las mechas largas, viste, toda la facha. Todos esos tiempos que salían con trajecitos, con corbatita. Y que andaba por todo el sector cuando cantaba en sombra, cuando estaba ya liberado, o sea, estaba de solista. Hoy quisimos traerlo a este muchacho argentino de la cumbia norteña. Como a tantos otros que le damos lugar acá a nuestro programa, porque son partícipes, son protagonistas, son los más capos de todos los tiempos. DJ, un cariño enorme para Sole, que están en sintonía, para Sofi y para Fernandita, que también están en conexión DJ, para Pau, gracias.
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0: lado. En todos lados estamos ya, estamos siendo internacional gracias a mi representante a través del Face. Ahí tiramos un par de numeritos para que Costa Rica, Panamá y los sectores de Portugal, la gente de la zona de Sudamérica también se conectaron ahí a través de mi representante para mandar saludos, nada más para comunicarme y para hacerles llegar alguna que otra grabación para que puedan escuchar lo que se hace acá en Argentina a través de la radio. Si hay por ahí, pasarle el link para que puedan escuchar también. Me está costando un poquitito porque recién me estoy metiendo en el ruedo internacional. Es el mundial y ahí se va a ver y se va a escuchar en las diferentes lugares, en zonas de hoteleras, donde Estados Unidos va a albergar millones de personas que van a ir a ver a sus equipos favoritos, al seleccionado favorito de cada país, miles de fans que van a ir entre una cosa y otra, habrá jujeños, habrá salteños seguro, tucumanos, cordobeses, mendocinos, porteños, sureños de toda la Argentina van a estar ahí, santafesinos, los hinchas del Central ya están allá, los canallas, los hinchas de River, de Boca, de Racing, del Diablo Rojo,
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0: Y los cordobeses también van a estar ahí, ¿eh?

todos los barrios de la ciudad. Me voy a mandar un saludo ahí, como siempre, a través de toda la colección que tenemos en la música Onda DJ Tropi, para toda la familia. 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Como todos los días, buena onda.

Saludando con la alegría de siempre a través de las redes sociales, por internet, radio, la red. 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
1: Hoy marcando la diferencia por ser lunes, marcadito con la rutina que hemos trazado para el día de hoy. Algunas canciones son conocidas y otras un tanto como que aparecieron y volvieron a desaparecer. Y el archivo está presente hoy, desarchivando temas. Un abracito para Lee que está escuchando el programa. Enseguida te vamos a poner un temita, mi querida. Abracito cariñoso.
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1: Ahí están los...

0: Y bueno, ahí le damos de todo un poco acá en esta gran producción. 24 minutitos de las 16 horas en toda la República Argentina. Se va poniendo hermoso el mes de junio. No sé si se dieron cuenta. Una mezcla de otoño, templadito, lluvioso en alguna parte. El viento de la jornada de ayer domingo noche trajo llovizna para la capital jujeña.
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0: Quiero mandar un saludo para el negro segundo que está escuchando la radio y la sintonía. ¿Cómo andamos, negrito?
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0: Está laburando. Está metiéndole con todo a todos los albañiles.
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0: A todos los panaderos le vamos a mandar un gran abrazo. De parte de El Capo del Norte. Para todos los panaderos, che, métale, hay que levantarse el ánimo. Hay que ponerse las energías para que salgamos campeones del mundo, ¿no? Muy ilusionado, con esperanza de que todo se cure para el seleccionado argentino. Están los que le llaman tocado, ¿viste? Que por ahí, bueno, tienen algún inconveniente muscular, algún inconveniente físico, algún inconveniente.
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0: Por esas cositas que verdaderamente, bueno, tocan de tanto estar en los torneos. Y los torneos de la Champions League, que tiene un muchacho ahí. El torneo de la Liga Italiana, de la Liga, de la Bundesliga, de la Liga Árabe, de la Copa del Rey y todo lo demás, ¿viste? Los changos ya se vienen perfilando, ¿no? En caso de Argentina, ojalá que queden todos bien compacto en tanto a los puestos. Ahí la mayoría de los defensores están verdaderamente en buena competición, pero van a llegar algunos medios como que cansancio muscular, alguna distensión, ¿viste? Toda esa onda. Van a tener algún inconveniente antes de comenzar el mundial, ya lo están solucionando. Así que ahí está mi parte informativa del parte del mundial, como corresponde, como gran jugador y como gran 9, como gran goleador, que la pongo donde duerme la pasanca. Todavía la sigo poniendo ahí porque me encanta el fútbol, ¿eh? Desde chico, desde pibe soñaba con hacerle goles a los tres palos, esté quien esté. Hubo realmente arqueros, qué piola, he visto arquerazo que la sacaron ahí donde, justo donde se salía, viste, la parte del huequito donde se mete la pelota, en el ángulo, en la parte del costado, así justo en la esquina, lo ha parado el poste, que te salva un montón de veces. El poste, ¿cuántas veces se salvó, Y obviamente, ¿no? Obvio que los tres palos también son parte del juego, de donde está cada arquero de cada equipo. Entonces eso ya es como que forma parte de su espacio, viste, el arquero está en el espacio bajo los tres palos, y entonces que cubre acá arriba dos ángulos, en el medio, al costado, ahí en la parte de contra el palo, cuando viene el córner, cuando viene ahí de arriba para no salir a cortar porque se le queda. Y de pronto, viste, siempre el travesaño, siempre el palo zurdo o derecho. Ahí está, suerte para los arqueros argentinos, papá.
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0: Y para los defensores, que la casen siempre cuando venga el juego aéreo.
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0: Ahí está el escudo aéreo de cualquier equipo que tenga eso, que van arriba. El escudo de la saga de la defensa argentina. Para repeler acciones contra el arco argentino. Vamos, Argentina. En el medio, vamos, Argentina. Copemos la parada, distribuir. No jugar para atrás. Ya olvidémonos de jugar para atrás. Vamos adelante. Vamos de contra. O vamos sorprendiendo. Jugadas preparadas. Vamos a la delantera también. Delanteros que anden bien en las definiciones para lograr concretar.

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1: ¿Tú qué te vas? ¿Qué tu cama dice? ¿Tu cama está diciendo, chiquitica?
0: Con la furiosa y combinamos arriba.
1: Ahí vamos dándole más a DJ. Póngale un poquitito más de onda.
0: Junto a Rodrigo Tapay. Desde la casa de la cumbia.
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Una pasión entregada a la movida tropical con el giro de la casa de la cumbia. Estaba ahí Rodrigo, tapar el anterior, y luego estuvo ahí nomás pegadito Morena. Que la pasamos ahí para compartir con gente que está en el centro de la ciudad de San Pedro de Jujuy, en Casco Céntrico. Un abrazo. Amigo Guanchope, ¿cómo anda Guanchope? ¿Cómo está ese cuerpo? ¿Cómo están esas neuronas? Un abrazo grande para Guanchope. Ahí está, saludo capo. Saludos para el amigo Landito Cejas, que debe estar en compañía de Radio La Red en estos momentos. Meta churro, meta darle con todo. Ahí te mandamos un saludo para tu familia, querido de Oso, Oso Tropical.

Los Ángeles Azul y María Becerra retocando. Y lo que quedó el pasado 2025 y ahora con este 2026, que ya tiene la mitad de su recorrido. Vanguardista en esta elección, DJ. Quedó para todo el mundo porque nosotros estamos pegaditos en todos los lugares a través de la aplicación de la Play Store. Esas canciones que te van a llegar al corazón, ¿viste? En la 102.1 acá, Argentina, en San Pedro, Jujuy. 38 minutitos ya de las 16 horas en todo el país. Te quiero motivar a mi gente querida de todos los comercios. Este mes de junio, el mes de papá, hay que hacer la publi con Becan. Becan está con todos los papis ahí, Porque los papis somos tranqui a veces, por ahí somos medio fastidiosos. Nos ponemos así. Medio cabrero, este como cabretea. Cabreteamos. Pero estamos ahí, ¿no? Ahí todos los viejos, un abrazo grande para todos los papuchos. Papás jóvenes, papá. Que la vida sorprende y hay que darle, ¿no? Hay que enfrentar la vida. Hay que ponerle la cuota de ternura, de amor y de fuerza y la polenta y la presencia. Y no mirar al costado porque le ponemos ahí la presencia, no solo la presencia, ¿no? Uno va a hacer pantalla. ¿Para qué vamos a hacer pantalla? Hay que ponerla donde duerme la pasanca, en el trabajo, en la vida, en la compañía, de ser buenos compañeros, es para todos los papis. Este mensaje de amor, este mensaje de cariño, este mensaje de ternura, este mensaje de apoyo que tenemos que darle a la humanidad, a todos los papás, hay que ir y hay que defender lo que tenemos dentro de nuestro territorio, lo que tiene que ser, DJ, Bueno, mes de papá, mes de junio, todos los días agasajamos

0: Gracias. Thank you.
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0: Muy bien, arrasamos nosotros, ¿eh? Arrasamos más que el Sonda, ¿viste? Que el Sonda vino. ¿Cuánto vino? Este año sopló dos veces el Sonda, ¿no? Cuando trajo las dos olas polares, que pegó el frío, y esta vez, bueno.
1: Radio La Red.
0: Bueno, tenía que salir. Estaba ahí escondido, quería gritar, quería decir algo. Anuka, ¿dónde anda Anuka? ¿Ya se comunica o no se comunica Anuka?
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0: Enseguida presentamos recetas especiales.
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0: Mundial 2026. Anuka te va a decir cómo cuidarte. Para que no estés lesionada mirando los partidos de Argentina, ¿eh? Todo tranqui, ¿no? 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

0: Eso, muy bien ahí, ¿eh? Canciones directas para ti, DJ.
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0: ¿Cómo este quién es? A ver, ¿qué te pasa, eh? ¿Qué está tirando la bronca?
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0: Bueno, tranquilo.
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0: Ay, llegó. Acaba de llegar ella.
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0: Me estoy preparando en el estudio para presentar... Estoy preparando para presentar a la ícono número uno de la belleza. La belleza femenina está protegida por Anuka.
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0: Ya la vamos a presentar a Anuka, se está acomodando.

0: Hola, sí, hola. Tranquila, tranquila, Nuca, que no te pongas nerviosa, ¿eh? No te pongas nerviosa. ¿Cómo estás? Bienvenida, Nuca. No me gusta que me pongas esa cortina asquerosa.
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0: ¿Por qué?
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0: Asquerosa, estúpida, por debajo. Yo no quiero esa cortina, Beckham. Ay, qué falta de clase. Me voy a ir a una radio distinta porque ya estoy harta de esa cortina de papa, de tamales y qué sé yo, de humita. Se acaban los, qué sé yo, las papayas.
2: Bueno, está bien, le vamos a cambiar la cortina para Nuca. A Nuca, tranquila, tranquila, espero que te sientas cómoda, ¿eh?
0: Movimiento de caderas, chicas. Quiero sentir la presencia de la belleza. Muy bien, me encanta esa cortina, DJ. Te pongo un 40. Un 50, un 100. Ay, me gustaría escaparme con uno de esos. De esos que venden churros. Me encantan los churreros. ¡Qué belleza! Bueno, ya basta, basta. Bueno, ahora sí, vamos a pasar a la nueva receta mundial de Cristiano Ronaldo. Atento, los papis que tienen la cara así, ¿cómo te voy a decir? Áspera. No, no, no, no. Por eso es que no te quieren dar un pico porque tienen la cara así como... Cara de albañil, ¿no? La receta máxima del momento. Vamos a mezclar una palta. Una palta. La cortamos en dos. Le sacamos la semilla, la pepa, y se la tiramos en el mate a cualquiera que pase. ¡Qué chiste! Oh.
2: Bueno, ¿qué pasó? Anuka se vino hoy muy agresiva. Se vino agresiva, ¿no? No durmió bien.
0: ¡Ay, déjame! ¡Cállate! ¡Cállate, Beckham, por favor! ¡Me enfrié! La coliflor.
2: Ah, tranquila, Nuca, tranquila con las palabras. Si no, me van a decir que yo estoy diciendo malas palabras. Porque usted es una persona de... Bueno, de etiqueta.
0: Sí, la etiqueta me queda bien. Bueno, de buena gente, buena onda, buena fe. Buen cariño para todas, palta, mezclamos la palta en un bol pequeño, de ese pequeño bol, entonces comenzamos a batir, le echamos dos huevos, tiene que ser un bol donde quepan los dos huevos, bien batidito, sí, bate, bate, que bate, bate, que bate con chocolate, bate, que bate con chocolate, no, no le echen chocolate, no le echen chocolate porque va a quedar la cara negra, por favor, tranqui, tranqui. Van a exprimir dos limones, limones, sí, ¿están caros los limones? Bueno, me parece que andan regalando limones. Dos limones, juguito, no semilla, sin semilla, sin semilla. Ahora sí, muy bien, ya vamos a proceder a seguir batiendo, haciendo una mezcolanza ideal, ideal. ¿Sabes cómo te va a quedar la cara? ¡Ay! Espectacular. Te van a seguir los churreros, los picoleros, los panaderos te van a seguir, los albañiles. ¿Sabes por qué? Porque te vas a ver muy bella, joven por siempre. Ahora sí, reposando 3 minutos nada más. Reposando 3 minutos esta mezcolanza te podés poner así con un algodoncito suave, empapando el rostro, haciendo movimientos circulares, circulares. Ahí ahí está, muy bien.
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0: Frente, pómulos y papada. En la nariz, no tanto porque te va a hacer estornudar. Labios tranqui, no lo toques. Bien, ahora sí. Dejamos que esté aproximadamente 20 minutos en tu rostro. ¿Quieres que te siga Adrián y los dados negros? Muy bien, te va a seguir Adrián el petizo periqueño. Ok, lista, está la recita, si nos va el programa. Será hasta la próxima, gracias DJ por la cortina. Será hasta la próxima entrada cuando vuelva a Nuca Mundial.
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Ahí estuvo la receta especial lunes para los que salieron anoche a romper el domingo, ¿eh? Va a quedar la cara como... hermosísima, muy bien. Thank you, me quedan minutos, DJ, lunes comenzando la semanita. Eso me encanta. Cumbia DJ, ritmo norteño, papá. Conexión DJ con el capo del norte, Decan.

0: Eso para ti, chiquitito del norte. Qué piola, dice, ¿eh? Bueno, gente, estamos en los minutos finales de la audición de hoy. 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

0: Gracias, gente querida. Estamos sobre el final. 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Presente. Muchas gracias, gente. Hasta aquí llegamos, le ponemos punto final a la audición del lunes. Haber compartido la magia interminable de esto que es un manantial de canciones, de ternura, de cariño, de abrazos para toda la familia. Dirección General de Guillermito Moyano. Producción artística del popular Piti. Gerencia general a cargo de Marcia. Voz y conducción, Franco Becan. El capo del norte.
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0: Gracias, mi gente. Será hasta mañana, si Dios quiere.
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0: Buen momento. Buena vida para todos. Abrigarse, cuídense. Chau, hasta mañana.

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